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0: En Neuquén.
1: Es la hora 21:30 minutos.
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0: en Neuquén.
1: Es la hora 21:47 minutos.
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2: Es la hora 21:56 minutos.
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0: Buenas, buenas, buenas noches. ¿Cómo están? Bienvenidos a este nuevo programa de Valientes. Bienvenida a Mica, que hoy está de coordinadora, ¿no? Que hoy está de operadora. No era coordinadora, era operadora. No me salía. Bienvenida, Adri. ¿Cómo estás?
1: Bueno, buenos días. Mirá, yo estoy todavía en la mañana. Buenas tardes, Juli. Bien.
0: Todo bien. Bueno, acá le hablamos a Adri y Julieta, quien les habla. Somos de la Iglesia Catedral de la Fe, que queda ahí en Saturnino Torres 930 de la ciudad de Neuquén. Liderada por nuestra amada pastora Liliana Fernández, tomamos esa bendición en el nombre de Jesús. Y quería saludarlos, buenas, buenas, buenas noches a todos los que se van sumando, pedirles a todos y a cada uno que puede ir compartiendo ahí a través de Facebook, a través de nuestra página Catedral de la Fe-NQN, que puedan estar ahí al margen escuchando. También saludamos a todos los que escuchen por la radio 105.1 FM, perdón, Radio Libertad. Ando medio trastabillada hoy. Es que vinimos corriendo porque surgieron cositas, así que en el nombre de Jesús que se va a poder acoplar todo entendimiento a este nuevo programa, que también es todo un desafío, ¿no? Bienvenida, Adri, ¿nos podés contar un poco cuántas sedes hay y demás?
1: Nuestra iglesia tiene tres sedes en Neuquén Capital. La sede central está en Saturnino Torres, 930. Tenemos reuniones los días viernes a las 20 horas, reuniones de familia. Los domingos tenemos doble reunión a las 10 horas y 20 horas. Es reunión general en Casa Central. Después tenemos en zona oeste, en Albardón y Esteves, los días miércoles 19:30 y sábados también 19:30.
0: Amén.
1: Y la sede en Fernández Oro, que ahí me va a tener que ayudar porque
0: calle Río Negro y Ritosa.
1: Está.
0: Los días
1: jueves
0: y sábados. Y sábados a las 19:30 horas y a las 20 horas estamos ahí con todo lo que tiene Dios para darnos, todo lo que tiene para decirnos, y con esa palabra sabia que siempre nos trae esos pastos verdes, esa agua de fuente. Qué bueno. Espero que hayan todos escuchado cada una de nuestras sedes, y también paso a dejarles el número de teléfono, que pese a que se ve ahí en la pantalla, también se los recuerdo para todos los que están escuchando a través de la radio: 299-536-7799. Ese es el número de Catedral de la Fe, donde usted puede enviar un mensajito por oración o por algún motivo que tenga para pedir. Solamente especifique si es para niño o adulto. Somos una iglesia celular. Si por ahí quiere saber si puede asistir a alguna célula, hay de varones, de mujeres, de niños, de adolescentes, de jóvenes valientes, y en diferentes puntos de la ciudad y de diferentes maneras. Hay presencial y virtual, si quiere participar de alguna por una vez por semana. Hay para todas las personas que quieran participar y que pueda estar conectado ahí a la palabra, tanto desde las prédicas como desde las células, que son una reunión un poco más personalizada, ¿no? De
1: una hora.
0: De una hora o menos. A veces es menos, porque Dios nos viene a avivar en todo momento, ¿no? Nos viene a traer esos pastos verdes, como decía antes, y sobre todo a traer el conocimiento y el Espíritu Santo para que podamos estar en comunión con Él, ¿no? Qué lindo, qué lindo, qué lindo. Y vamos también, mirá, con razón. Después le cuento.
1: No alcanzo a ver hasta allá.
0: Bueno, y vamos a dar por inicio. Quiero comentarles que hay un congreso este fin de semana.
1: Tenemos el cuarto congreso de mujeres.
0: Amén.
1: el deleite. Tenemos, bueno, este viernes tenemos el primer encuentro a las 20 horas, es iglesia abierta.
0: Amén.
1: Yo dije, bueno, en el anterior que nosotros los viernes tenemos encuentro de familia. Bueno, este no, este vamos a tener congreso de mujeres. Pero bueno, pueden ir con sus esposos. Es familia, es iglesia abierta.
0: Amén.
1: El día sábado tenemos en la sede oeste las reuniones para nosotras, las Amén. Mujeres mayores de 15 años, a partir de las 15 horas, 15:30, son los claro. talleres. Y después seguimos con la reunión.
0: Un detalle que en los talleres no va a haber niños.
1: Niños, no vamos a tener, nosotros en la iglesia central tenemos escuelita bíblica para los niños, en esto no va a haber en la reunión del oeste
0: para el sábado.
1: Para los talleres, creo.
0: Claro, el sábado allá. No va a haber niños, así que es un momento para poder deleitarse en la palabra y en hacer la voluntad de Dios, y sobre todo para que se vaya nutrida, ¿no? Así que deje ese niño con su padre, con su tío, con su abuelo, con quien pueda, y invite a su amiga para ir a participar de este momento precioso que Dios ha asignado a cada mujer, ¿no? Este momento en el que podemos deleitarnos en su palabra.
1: Amén. Y el sábado, el domingo, también tenemos en sede central, que también es a iglesia abierta.
0: Amén.
1: En las dos reuniones, en las 10 y a las 20 horas. Ahí ya va a haber escuelita bíblica.
0: Claro, está
1: para
0: bien.
1: Para los niños.
0: Ahí sí puede ir. Solamente los talleres del día sábado va a tener que ver dónde lo localiza ese niño. Pero bueno, vamos a poder disfrutar de este congreso. Cuarto congreso, dijimos, uy, qué rápido, cómo bien, pasa.
1: El cuarto, yo también pensaba
0: ya
1: eso.
0: El cuarto, que vamos
1: y
0: a
1: Dios
0: participar.
1: Nos promete algo. La palabra que dice, deleítate, que está en el Salmo 37. Deleítate en el Señor y Él concederá tus deseos.
0: Amén, amén. Y eso va a ser
1: el lema de nosotros este año en el congreso.
0: Y ese va a ser la voluntad de Dios para nosotras, las mujeres, y para los varones también. Pero este fin de semana es mujeres, así que aprovechemos, tomemos ese amén. Deleite para poder gozarnos en la palabra del Señor. Amén. Bueno, y ya también por comenzado, quiero comentarles que hay varias radios. Estamos desde la radio Nisi, ahí en Centenario, que hay diferentes radios, lo estoy buscando porque lo tenía acá a mano. La programación es los días lunes, a través de esta radio tenemos Mujeres Alegres a partir de las 22 horas. Los días martes, ahí a través de Radio Nisi, está Gratitud a las 10 horas. Y Olas de Bendición a las 22 horas a través de Facebook Catedral de la Fe
1: NQN.
0: No, NQN no, Río Negro.
1: Ah,
0: Río Negro. Y los miércoles, bueno, Valientes, quien les habla, quienes les hablan, Valientes a partir de las 22 horas.

0: Mujeres a través de Spotify, qué lindo saberlo, ¿no? Ah,
1: Amén.
0: Domingos de Dios, qué bueno que lo pueda.
1: Amén.
0: Ahí está nuestra pastora en la imagen para que lo pueda localizar con mayor rapidez y pueda también estar unido ahí a cada una de las radios para que pueda estar también congregándonos, ¿no? Pero es importante que asistamos, es importante que
1: tomar
0: estemos,
1: palabra.
0: tomar palabra, que podamos llevarla a la práctica y que sobre todo podamos tener ese momento de intimidad también con el Señor, ¿no? Para deleitarnos en Él. Amén. Bueno, creo que ya no se nos escapó nada.
1: A
0: Me
1: ver si
0: parece
1: no.
0: que vamos corriendo.
1: Si no, que nos avisen si nos falta algo, pero bueno, creemos que
0: bueno,
1: no.
0: ¿no? Ahí están todos, se van conectando, qué bueno. A todos los que vayan conectándose, les pido que si pueden compartir para poder llegar a más personas esta palabra que hoy nos viene a dar el Señor con mucho amor, como todo lo que hace, pero también es esa sal, ¿no? Esa sal que a veces necesitamos para poder seguir avanzando en este camino que a veces se hace difícil, pero con Él es todo mucho mejor, con Él es todo mucho más llevadero. Y bueno, y hoy nos toca Vuelve, Vuelve, como la canción. Hay un montón de canciones, porque yo ahí buscaba la canción y hay un montón de canciones que se llama
1: A mí me
0: Vuelve.
1: gustó la primera, te voy diciendo, se lo dije a Mica.
0: Amén,
1: A mí me
0: amén.
1: gustó. Y aún busqué la letra para tenerla, porque está muy,
0: está
1: muy buena.
0: buenísima para poder volver
1: Para...
0: de la mejor manera y que podamos ir aprendiéndolas, porque es una oración al Señor, ¿no? Está bueno
1: Amén.
0: eso. Bueno, hoy la palabra habla a través de Ezequiel 33 y yo voy a leer un fragmento, ¿no? Pero es bastante, bastante, bastante para leer. Si puede leerla y desarrollarla toda, está buena para poder ir desmenuzando ahí en su casa, que pueda estar atento y que también nos pueda tocar esa parte de las emociones, esa parte del alma, con su Espíritu Santo para poder llegar a lo que Él pretende de nosotros, ¿no? Dice, ahí en Ezequiel 33:10 dice, hijo de hombre, diles a los israelitas, que somos nosotros. Ay, me apareció algo, perdón. Que somos nosotros, hoy somos israelitas y hoy somos Ezequiel también, ¿no? Ustedes dicen, nuestras rebeliones y nuestros pecados pesan sobre nosotros y nos estamos consumiendo en vida. ¿Cómo podemos vivir? Diles, tan cierto como que yo vivo, afirma el Señor, omnipotente, que no me alegro con la muerte del malvado, sino que se convierta de su mala conducta y viva. Conviértete, pueblo de Israel, conviértete de tu conducta perversa, ¿Por qué habrás de morir? Tú, hijo de hombre, diles, el hijo de hombre es Ezequiel. Yo les voy como traduciendo para que pueda llegar como me llegó a mí, ¿no? Diles a los hijos de tu pueblo, al justo no lo salvará su propia justicia si comete algún pecado, y la maldad del impío no le será motivo de tropiezo si se convierte. Si el justo peca, no se podrá salvar por su justicia anterior. Si yo le digo al justo, vivirás, pero él se atiene a su propia justicia y hace lo malo, no se le tomará en cuenta su justicia, sino que morirá por la maldad que cometió. En cambio, si le digo al malvado, morirás, pero luego él se convierte de su pecado y actúa con justicia y rectitud, y devuelve lo que tomó, emprenda y restituye, obedece los preceptos de vida, ciertamente vivirá y no morirá. Amén, amén. Bueno, es una palabra, yo dije que era saladita. Es una palabra que justo venía el Señor a traer esta palabra que va muy alineado, gracias a Dios, con la prédica que tuvimos el domingo, ¿no? ¿Qué nos está pasando? Para que nos podamos revisar y podamos también entender que

0: Muchas veces creemos que porque hicimos algo bueno, porque somos buenas personas, porque muchas veces decimos, ah, pero si yo soy buena persona, no necesito de Dios, cuando es una de las tantas cosas que escuchamos, ¿no? Cuando le hablamos de Jesús, cuando le hablamos de parte de Jesús a ese que todavía no llega, a ese que todavía no conoce de Jesús, o a ese que solo conoce de oídas. Y recibimos esa respuesta, ¿no? Pero si yo soy buena persona, no le hago mal a nadie. Además, creo que me tienen que pasar cosas peores para conocerme con Dios. Y bueno, y el Señor hoy nos viene a hablar a todos, ¿no? Primero pasó por mí y hoy pasa por ustedes. Y nos viene a mostrar que de esta manera, poder conocerlo es la manera oportuna, la que nos conviene para poder ser limpios, para poder ser llevados ahí a sus pies, para poder también entender que no nos edifica el pecado, que no nos edifica lo que hayamos hecho antes, sea bueno o malo, que el pasado lo debemos dejar atrás. Y que hoy tenemos la oportunidad de poder elegir a Jesús, poder elegir a Jesús con un camino edificante que Él dice en su palabra, ¿no? Yo soy el camino, la vida
1: La verdad,
0: y la
1: la verdad.
0: verdad. Lo dice mejor, no quiero parafrasear, pero lo dice de mejor manera y en uno de sus versículos. Y qué importante, ¿no? Poder seguir ese camino, poder entender que muchas veces nos cuesta descifrar o reconocer los errores, ¿no? Pero bueno, es buena oportunidad también para saber en qué me estoy equivocando cuando uno se congrega, en qué estoy, a dónde estoy transitando, ¿no?
1: En Juan lo dice, Juan
0: Amén.
1: 14, 16, lo dice así.
0: Amén, ¿qué dice?
1: El camino es Jesús, la ruta, el puente para llegar a Dios. La verdad, Él encarna la palabra y los deseos reales de Dios. La vida, la fuente, la vida, la eterna.
0: Amén.
1: Así que, y nosotros tenemos algo, Juli, cuando ingresamos a la iglesia y también lo repetimos mucho al principio cuando estamos en la reunión, es la oración de entrega y también hablamos de esto, perdona nuestros pecados, tiene una parte que lo dice y uno lo confesamos también, somos hombres y vamos y somos y bueno, reconocemos, pero bueno, también la pastora a veces nos dice, yo lo tomo así porque también paso por mí la palabra. El día viernes llegué agotada, llegué,
0: Amén.
1: fui, nos terminé de hacer y me fui a la iglesia y llegué agotada y bueno, confesar, lo confesé a Dios y después a mi pastor en el sentido, sí, a ver, hice esto, pero también primero se lo confesé a Dios
0: Amén.
1: y después lo hablé con mi pastora,
0: Amén.
1: pero no es para ver, uno dice para sacarse una mochila y por mí lo paso, sí.
0: Amén.
1: Pero bueno, el perdón me lo da Dios, pero también
0: Amén.
1: me pregunto, otra vez, Adriana, algo
0: Amén.
1: estamos haciendo mal. Por eso
0: Amén.
1: hoy pensaba, ¿para dónde lo llevará Julio? O sea, porque también busqué en la parte de promesa lo que es el perdón, y el perdón te lo da Dios, y hay un montón
0: Amén.
1: de versículos que lo tiende y lo dice muy claramente. A ver,
0: Amén.
1: busquemos mientras. No sé
0: Amén,
1: para dónde
0: amén.
1: vos lo llevabas al tema.
0: Que tenemos la misericordia de Dios, ¿no? Que todos los días se renueva. Todos los días se renueva y Él puede traernos a este arrepentimiento genuino, a esta conversión de nuestra conducta, ¿no? Le hablo a aquellos y a mí también, que en el día a día elegimos otro camino que no es Jesús. Elegimos, bueno, no, voy otro día. La iglesia, bueno, no, no pasa nada si me llevo esta lapicera. Total, hay un montón ahí. Bueno, no, es una mentirita piadosa. Bueno, no, y bueno, no, y dejamos pasar un montón de cosas que a la larga
1: se hace una bola, como yo le digo, perdón por la palabra.
0: Sí, a la larga se hace un ovillo gigante de lana, ¿no? O un ovillo o una bola de nieve gigante que decimos, claro, son todos pequeños errores que no nos dejan llegar a Jesús, que nos impiden poder ver la gloria de Él, que nos impiden atravesar el camino que nos conviene, que nos impiden transitar con liviandad, porque el Señor dice en su palabra, carguen con mi yugo es liviano. ¿Y qué más que poder elegir a Jesús para poder transitar nuestros caminos, no? Y eso, poder entender que el Señor hoy nos llama, por más que sea pequeño, por más que sea grande el error, por ahí, no sé, usted tiene vicio por jugar a la quiniela y le cuesta reconocerlo, le cuesta admitirlo, confesarlo. Bueno, esta es la oportunidad de poder ir a hacerlo, de poder arrodillarnos y pedir perdón por eso, ¿no? Y decirle al Señor que no podemos con nuestras fuerzas, que son las fuerzas de Él las que nos cambia, ¿no? Y Él en su misericordia va a tomar ese arrepentimiento genuino, y va a cambiar su conducta, siempre y cuando usted esté dispuesto a cambiar de actitud, ¿no? Que venga de corazón, que venga también, que insista en buscarlo, porque no es así de un día para el otro, yo me arrodillo y el Señor me va a cambiar. No, insista en congregarse, insista en escuchar su palabra, en alejarse de aquella tentación, insista en tomar el rumbo que le conviene, insista en dejar esa relación, insista en dejar esos malos hábitos. Quizás se preocupa demasiado, quizás se enoja demasiado, y eso nos aleja de Jesús. Pero si convierte su conducta con arrepentimiento genuino y escucha y ora y asiste a las reuniones y asiste también, se pone a escuchar palabra de Dios, su vida le va a poder cambiar. Dios hace milagros, es un Dios de milagros. Y en su infinita misericordia aún nos viene a traer con lazos de amor, nos llama, ¿no? Nos llama a que volvamos con arrepentimiento genuino y buscando ese cambio de actitud, que podamos ser aquellos que decimos, sí, me estoy equivocando. Y
1: la pifié, como yo digo.
0: La pifié, pero volver, la verdad es que
1: volver otra vez al camino del Señor.
0: Y por más que no le salga el arrepentimiento hoy y pueda reconocer ese pecado y pueda reconocer ese error. Ah, no, pero yo fui un montón de veces a la iglesia. Acá el Señor en su palabra está diciendo que no importa las veces que fue a la iglesia. No importa las veces que ayudó. Esa es justicia humana. Hoy el Señor viene a darle una oportunidad de cambio, una oportunidad de poder tomar su misericordia, arrepentirnos y seguir el camino de Él.
1: Amén. El renuevo.
0: Amén. El renuevo. Es el renuevo. Conviértanse, vuélvanse al camino que les corresponde, ¿no? Que es el camino de Jesús.
1: Amén.
0: Amén. Amén. Qué lindo poder tener la oportunidad de hoy traer esta palabra hermosa que nos viene a traer el Señor, ¿no? Que sí, a mí la verdad es que me costaba poder desmenuzarlo y ya les digo, hay un montón quizás de errores que uno comete y dice, bueno, y lo deja pasar y lo patea. No, este es el momento, por eso le decía, por más que no le salga el arrepentimiento desde el vamos, sepa que el arrodillarse y reconocer esos errores y confesarlo con nuestra boca, el Señor está obrando. En algún momento va a haber quebranto, en algún momento va a haber ese arrepentimiento genuino, y el Señor se lo va a mostrar así de frente en el momento que sea oportuno. Pero no pierda la oportunidad de hoy poder confesarle a Dios cada uno de sus errores, cada uno de sus pecados, porque es la oportunidad para volver a Él, ¿no?
1: Amén. Y lo dice, en 1 Juan 1:9, si confesamos nuestros pecados, Él es fiel y justo para perdonar nuestros pecados y limpiarnos de toda maldad.
0: Amén, amén. Y que no seamos esos cristianos tibios. Como decía,
1: o al 30, había una prédica que yo me acuerdo siempre, esa prédica, uno quiere ser siempre, y yo digo siempre, no quiero ser el 30, yo quiero llegar al 99,9.
0: Amén.
1: Y bueno, a veces andamos al 40, al 60. Amén.
0: Pero
1: bueno,
0: para eso estamos los hermanos en Cristo también, para, amén, poder dar ese restante, ¿no? Para poder orar por cada uno. Así que aproveche a pedir oración a cada persona que esté ahí conectado, que esté escuchando, que pueda escribir al número de Catedral de la Fe por ahí. No
1: o
0: se le contesta
1: a nuestro Dios, claro, porque bueno, le presentamos a nuestro Dios, que es el Dios de para ellos también, que puedan dar esa oración de entrega, que nosotros tengamos, que den ese pasito de fe. Voy, amén, a buscar este a Dios que las chicas hablan, Juli, amén, que conocieron, que llegamos, que algún momento nos hablaron, y yo dije, sí, voy a darle la oportunidad a Dios,
0: amén,
1: y le dije, bueno, busco por mí, bueno, yo creo que hay mucha gente afuera y que este mensaje pueda llegar a varios y que podemos buscar ese Dios que todo lo puede.
0: Amén.
1: Él va primero en todo y soy una de las que va siempre. Y ayer nos pasó algo muy lindo, darle fuerzas. Es una servidora, empezó poquito a servir y también pasó una situación que yo la pasé hace 2 años y yo sé que Dios tiene grandes recompensas para mí. Y bueno, yo di ese paso de fe y pude otra vez sembrar. Yo sé que ese Dios está y es posible y es tocable. Como yo digo, no lo veo, pero lo palpo. Y hoy otra vez volví a sentir el abrazo de Él, porque, amén, me sentí en un momento, viste como dijiste, arrodillate. Tuve que, amén, llegar a casa, sí, me tuve que arrodillar. Y bueno, buscar a Dios, a Jehová, mientras, amén, pueda, y reconocerlo.
0: Algo que me trae ahora el Señor, la autosuficiencia también, ¿no? Esa es la independencia de poder creer que vivir sin Dios es bueno. No, ya no esté independiente ahí tratando de vivir su vida. No, porque yo solita puedo, porque yo solita yo me la aguanto, yo me la banco, como solemos decir. Hoy Dios viene a darnos esa oportunidad para poder cambiar, para poder decirle, bueno, así que me querés ayudar, por favor, te entrego mi mochila, me arrepiento, si hay que arrepentirme, y te pido por favor que me reveles esos errores, esos pecados, para poder arrepentirme genuinamente y poder también cambiar de actitud, ¿no?
1: Y proseguir a la meta.
0: Pasamos al primer tema de esta noche y después continuamos con el programa.

0: Amén, amén, amén, amén. Hermoso tema. Quiero volver de Vástago Epicentro y Melissa Romero. Ahí esa canción hermosa para que podamos cantarle al Señor y también arrodillarnos ahí, orar con este fondo y que podamos entender, ¿no? Qué buena oportunidad es la de volver al Señor. Bueno, y vamos leyendo un par de comentarios que dejaron acá a través de Facebook. Mariana Lorena Retamales, buenas noches, pastora. Bendecido programa Valiente del día miércoles. Bendecido programa en el nombre de Jesús. Amén. Tomamos toda
1: Amén.
0: esa bendición. Viendo y escuchando en familia desde Concepción, Chile. ¡Uy,
1: Amén.
0: qué bueno! ¡Qué
1: Hermosas
0: lindo!
1: vacaciones.
0: Sí, qué lindo, hermano.
1: Bendecida. Fue diaconisa, fue ungida hace
0: Amén.
1: poquito, el día viernes.
0: Amén. ¡Qué
1: Mariana.
0: hermoso! Hernán Mora también, buenas noches pastoras, diaconisa Julia Adriana, saludos a la operadora, sí, a Mica también que me está reemplazando y escuchando y mirando en familia de Concepción, Chile. Bendecido programa, Rumilio Mendoza también ahí, nuestro co-keeper de la radio ahí, Denisi Centenario, Centenario presente, como dice nuestra pastora, buenas noches, bendecido programa, Gladys Ledesma, buenas noches pastores y diaconisas, tomamos esas bendiciones. Viviana Graciela Gutiérrez, buenas noches. Pastora y diaconisa, bendecido programa. Ahí está también nuestra pastora. Amén. Bueno,
1: Amén.
0: qué lindos comentarios, pastora y diáconos de la casa. Les pedimos a todos que puedan compartir para aquellos que puedan llegar, que pueda estar necesitando esta palabra de hoy, ¿no? Que hoy el Señor me decía. Hoy somos el atalaya que viene a advertir del peligro de mantenerse en el pecado, en los errores del pasado sin cambiar de actitud. Y el pueblo de Israel también, como les decía hace un ratito, aquellos que creían ser justos por lo que habían hecho en el pasado y aquellos que no entendían sobre la justicia de Dios. Hoy Dios nos habla de responsabilidad, arrepentimiento y oportunidad de volver a Dios y dar nuestro camino el sentido que nos conviene, que es el sentido de Jesús. Poder buscar de su palabra, poder buscar de su amor, de su misericordia, poder ir entendiendo y conociendo una vez más al Señor, ¿no? Que uno no deja nunca de conocer, que por más que conozca un poquito, insisto, venga, congréguese, escuche las radios, esté ahí atento a poder apartarse de aquello que no le edifica, apartarse de aquello que le hace daño o que le hace daño quizás a otro, porque muchas veces también nos decimos, ah, pero si yo no le hago mal a nadie, nunca se sabe. Y
1: Amén.
0: también queríamos compartir en Juan.
1: Juan, lo que habíamos leído, Juan 1:9, que
0: Amén.
1: ya lo habíamos leído, y dice así: si
0: Amén.
1: confesamos nuestros pecados, y Él es fiel y justo para perdonar nuestros pecados y limpiarnos de toda maldad. La confesión significa reconocer:
0: Amén.
1: me equivoqué, pido perdón, el disculpa. Yo antes usaba esa palabra,
0: Ajá.
1: y porque decía siempre: el perdón me lo da Dios. Cuando
0: Amén.
1: tenía algo y pedí disculpa. Y bueno, con el tiempo también tengo que empezar a dar yo el perdón.
0: Amén. Es un
1: Empezar a elegir
0: privilegio.
1: Dios por eso. Admitir nuestras fallas ante Dios, dar con sinceridad esa palabra.
0: Amén.
1: Decirlo de corazón, como dijimos recién, mientras que
0: Amén.
1: salga, para que ese corazón no se vaya poniendo gris. Dios es fiel y justo. Siempre nos pastora, aún siempre nos dicen cuando tenemos nuestros equipos de trabajo y todo, decimos: Dios es justo y paga bien.
0: Amén.
1: Sí, Dios es justo, es fiel. Dios
0: Amén.
1: cumple su promesa de perdonar porque Jesús ya pagó nuestros pecados en su cruz.
0: Amén.
1: Amén.
0: Amén, amén.
1: El perdón y la limpieza.
0: Amén. Para que podamos ir más livianitos, ¿no?
1: Carga la mochilita, como yo digo. Si me vieran con mi mochila, yo digo siempre: si Dios tuviera esa, tendría el doble. Porque yo a veces ando con mi mochila, pero bueno, llevo cosas para el
0: Todos
1: trabajo y
0: tenemos
1: todo.
0: nuestras
1: Por
0: nuestras
1: eso.
0: cuestiones. Si hay autosuficiencia, oh, mira. pero en el nombre de Jesús no, que pero... me va a convertir, porque yo me arrepiento de ser autosuficiente. Me arrepiento de pretender caminar solita. Yo quiero caminar con Jesús.
1: Amén, yo también.
0: Amén. Amén, no, y sí. En segunda de Crónicas 7:14, ¿qué dice, Adri?
1: Dice así, ahí vamos. Yo lo busqué, bueno. Si se humillare mi pueblo sobre el cual mi nombre es invocado y oren y busquen mi rostro y se convierten sus malos caminos, entonces yo iré desde el cielo y perdonaré sus pecados. Señalaré su tierra prometida.
0: Amén, amén. Bueno, y el Señor no es hombre para mentir, ni hijo de hombre para mentir. Así que tomemos de esa promesa que está ahí.
1: El arrepentimiento implica dejar las malas acciones, las que hablaste vos recién. Amén. Dejar de hacer lo malo. O sea, a ver, como dijiste, vos lo traes lo mismo. O sea,
0: amén.
1: Yo lo pongo, a ver, nunca... aposté, o sea, así de ir a una quiniela, nunca lo hice, y mi casa al frente hay una agencia, y nunca, yo miro y pobre gente, nosotros tenemos el mejor banco, como yo digo, y algo que he aprendido con mi casa, Catedral de la Fe, yo digo siempre que Dios paga bien,
0: amén.
1: Y si uno reconoce esas cosas,
0: amén.
1: Y soy nuevita, ahora con el asunto del Congreso, 4 años, vamos para los 5 ahora en octubre, y yo sé que Dios debe tener grandes promesas para mí, pero bueno, tampoco me las creo, como hiciste autosuficiente y todavía me falta. Y
0: amén, yo... pero vamos por el camino, eso es lo bueno, perseverar. Eso mismo también, que no solo vayamos a conocerlo y listo, seguimos con nuestra vida normalmente, sino que perseveremos, por lo menos 3 meses, dice nuestra pastora, que le demos a Dios para poder también ir entendiendo y conociéndolo mucho más, ¿no?
1: Amén.
0: Qué bueno tener una pastora. Pastora tan entendida también. Muchas gracias, pastora, por prestarnos su sabiduría, por prestarnos su fe. Y los invito a todos que puedan conocerla también, porque es una persona que da mucho, mucho cariño a través de Jesús y que podemos ir entendiendo con las palabras justas y apropiadas de qué nos está hablando Jesús, ¿no? De qué, cómo nos invita a conocerlos. Y qué linda la oportunidad de hoy entender que volver a Dios no solo en las apuestas, ¿no? Yo digo las apuestas como un ejemplo, pero
1: hay
0: también puede
1: cosas.
0: Ser de robo o también puede ser de
1: o indiferencia, porque
0: indiferencia.
1: Uno también hay un montón de cosas que
0: hay
1: uno
0: cuestiones por eso, emocionales también.
1: Por eso hay un montón de cosas. Uno dice pecado y a ver. Lo más chiquito, o sea, qué sé yo, ¿no? Algo que ya te ponga triste, algo está pasando.
0: Amén, amén, amén. Aquello que por ahí decimos que si mentía, ya no mienta. Y ese cambio de actitud lo va a dar Dios, porque Él es el que hace los milagros. Nosotros podemos poner mucho de nuestra parte, pero nos desgastamos re fácil, porque somos limitados. El Señor no, el Señor es omnipotente, todopoderoso, y Él puede con todo, nosotros escasamente. Qué bueno poder tener la oportunidad de decirle, Señor, perdóname porque vengo haciendo todo con mis fuerzas, cuando con las tuyas es más fácil.
1: Amén.
0: Perdóname por enojarme, por las quejas, perdonarme por aquello malo que hice hace un tiempo, perdóname porque he sido rebelde, quizás he sido rebelde con Dios, ¿no? Dios nos dice que tenemos que hacer una cosa y al final terminamos haciendo otra, y no porque yo ya me fue bien antes de esta manera, y porfiado vamos, como, no, el Señor viene a enseñarnos cómo hacerlo, ¿no? Y por ahí fuimos esas personas que juzgábamos al otro. Si lo hace, que ya no lo puede hacer, que ya el Señor intervenga, porque Él es juez de jueces. Y Él es quien da las oportunidades y quien las quita también, ¿no? Que podamos ser esas personas que ya no no hablan mal, no toman mate con cuero, como dice nuestra pastora también.
1: también
0: que podamos ser esas personas que en las que se complace el Señor, ¿no? Todos aquellos pecados que por más que creamos chicos, no matarás, no robarás, no adulterarás balanzas, también dice, hoy tenemos la oportunidad de poder cambiarlo.
1: Volver a Dios.
0: De volver a Dios. Hoy nos da esa oportunidad de, si antes estábamos haciendo mal y creíamos que iba a ser bueno, no. Si usted está viendo ese pecado que hoy le muestra al Señor, sepa que está esperando que se arrepienta genuinamente y que se lo entregue, porque ahí es donde Él puede obrar.
1: Amén. Y yo tomo una palabra de que venía acá del tema, quiero volver a ti, mi mirada otra vez.
0: Amén.
1: Llena de todo tu ser.
0: Amén. ¿Eso dónde es?
1: El tema que pasamos al principio, por eso, que la vuelvan a escuchar, porque hoy yo la volví a escuchar, busqué la letra y habla mucho, de volver otra vez, del arrepentimiento, volver un montón.
0: Amén. Cosas. Amén, amén. Y bueno, vamos a repetir también, estamos en las sedes de la central, que es ahí en Saturnino Torres 930 de la ciudad de Neuquén, los días viernes. Este fin de semana tenemos el Congreso de Mujeres, pero pueden ir el viernes a partir de las 20 horas. El día sábado ahí en Albordón y Esteves, solo para mujeres a partir de 15 años en adelante, van a haber talleres en donde no va a haber escuelita bíblica, escuelita de niños, ¿no? Así que deje su niño y pueda también ahí estar con Dios. Pueda tener su momento con Dios a partir de las 15 horas.
1: 15:30,
0: perdón, y aproximadamente hasta las 18 horas, dijo la pastora, quizás un ratito antes. Y el día domingo a las 10 de la mañana y a las 20 horas, reunión central, donde ahí puede estar también los varones o en toda la familia, ¿no? Los invitamos ahí a Saturnino Torres 930 de la ciudad de Neuquén. Y también tenemos una sede en Fernández Oro, ahí en calle Río Negro y Ritosa, los días jueves a las 19:30 y los días sábados a las 20 horas, ahí en calle Río Negro y Ritosa. Y las reuniones del oeste son
1: del oeste los días miércoles. Amén. Y los días sábados a partir de las 19:30 horas.
0: Amén, amén. Me quedé sin salida. Y bueno, repetimos el número de teléfono.
1: El sábado, que tenemos el congreso en la zona oeste, también después de la reunión es iglesia abierta.
0: Amén,
1: así que
0: amén.
1: Ahí pueden llevar los niños.
0: Ahí sí
1: los
0: pueden
1: varones,
0: llevar los niños.
1: Pero bueno, van a estar.
0: Ahí sí pueden ir los varones.
1: Ahí pueden.
0: A recibir esas nuevas mujeres, ¿no?
1: Amén.
0: Porque yo me voy a ir de ahí hecho una nueva mujer.
1: Amén.
0: En el nombre
1: nos
0: de
1: vamos
0: Jesús.
1: A deleitar en el Señor.
0: Amén, amén. Lo digo con mucha fe.
1: Amén. A buscarnos la porción que Dios tiene para nosotras.
0: Amén. Qué lindo, qué lindo. Y decía que repetimos el número de teléfono para quien quiera pedir oración o necesite asistencia de algún tipo, que también estamos entregando viandas, al 299-536-7799. Lo repito más despacito, 299-536-7799. Ahí puede pedir oración. Y las viandas también se entregan después de cada reunión. Así que si va a ir, primero pase por la reunión y después se entregan las viandas.
1: No, siempre es así, se hace la oración de entrega y se entrega.
0: Somos ordenados, así que como nos mandó Dios, ¿no? Que podamos ser ordenados y entendidos también para poder adquirir esa sabiduría que Él nos quiere dar y ese amor infinito en el que su misericordia se traslada, ¿no? Qué lindo poder ir entendiendo. Y también saludamos a Silvana Mendoza, desde Centenario también, un saludo grande. Buenas noches, pastora, diaconisa Julieta Adriana, y al operador. Hoy está Mica, de operadora, reemplazando al operador Hernán. Bendito programa en el nombre de Jesús. A Gladys pide oración por su salud y por, como dice la palabra, vuelta, Cristo. Amén. Amén. Tómese esa sanidad, Gladys, que pueda estar ahí sintiéndose mejor en el nombre de Jesús, que pronto lleve pronto alivio y vuelva. Siempre hay oportunidad para volver. Insistir en llevar la conducta que nos marca Dios, ¿no?
1: Amén.
0: Insistir, perseverar, por más que cueste. Muchas veces decimos, uy, cuesta. Pero si lo hacemos con las fuerzas de Dios, en un momento ya deja de costar. Así que insista, persevere.
1: O tomarse esos minutos. Uno dice por ahí el Padre Nuestro, nuestra primera oración de fe. Por ahí nos cuesta orar.
0: Amén.
1: Porque, bueno, a ver, oramos. Ahora oramos, pero antes a mí me costaba y teníamos el Padre Nuestro.
0: Amén,
1: como
0: sí.
1: Arrancamos los niños, tenemos el Salmo 23, para la gente que es nueva, o sea, que estén entrando a la iglesia o escucha por primera vez, y es reconocerlo a Dios.
0: Al principio yo recuerdo que no sabía orar. Y dije,
1: nos
0: bueno,
1: cuesta, o sea,
0: sí.
1: Uno pide palabra, que nos desate lengua, yo pido eso.
0: Yo me trababa un montón, y entonces me ponía a decir el Padre Nuestro.
1: Amén.
0: Decía, así nos enseñó Jesús.
1: Amén, por eso.
0: Amén.
1: Hay una oración muy cortita y cortita pero muy precisa, como yo dije.
0: Amén. Bueno, y con este ya programa quiero dejarles como conclusión, ¿no? Que podamos también ir tomándonos de ese arrepentimiento y esa entrega de poder decirle a Dios genuinamente, me arrepiento y te pido perdón de todo corazón. Para poder convertirnos a ese pecado, ¿no? Y cambiar de conducta y poder llevar la vida que Él quiere para nosotros. Porque Dios es un papá amoroso. Es un papá que quiere que nos vaya bien.
1: Corrige.
0: Amén.
1: Pero...
0: Y hoy vino a corregirnos.
1: Bueno, por eso, como dijiste, viene con sal.
0: Venía saladito hoy.
1: Por eso, corrige, pero bueno, también es amoroso y bueno, es, Él todo lo puede y bueno, lo tenemos a Él.
0: Amén. Amén, y que podamos también insistir en llevar esa conducta, ¿no? Insistir en congregarnos, insistir en pedir oración, insistir en...
1: O perfumar, como también nos dicen, perfumar nuestras casas con alabanzas.
0: Amén.
1: Cuando nos cuesta arrancar con esos pequeños gestos, como también, a ver, la pastora.
0: Grandes pasos de fe.
1: Por eso, aún nosotros en la célula nos enseñan que la pastora también lo dice, no voy a repetir lo que nos dijo en una de las prédicas, de leer pequeños versículos, no salir sin la vestidura de Dios.
0: Los proverbios.
1: Salmos. O sea, salmos. A ver, son pequeñas unciones y pequeñas promesas o pequeñas oraciones que antes de salir por ahí de la casa, perfumarnos con eso y bueno, es nuestro alimento de día a día.
0: Amén.
1: Me tomo de la palabra que dijo el diácono Eber.
0: Amén.
1: En la escuela bíblica.
0: Amén.
1: En la escuela la Biblia es exquisita.
0: Amén. Siempre lo dice nuestra pastora también.
1: Por eso. Pero me quedó tan grabada del día lunes y lo relacioné tanto y lo veo tan a él con tanto fervor así enseñándonos.
0: Amén.
1: Y te dan ganas de más.
0: Amén.
1: Que bueno.
0: Esa pasión, que se contagie esa pasión.
1: Amén.
0: En el nombre de Jesús.
1: Amén,
0: para poder también llevar de la palabra de Dios a todos aquellos que están necesitando y que incluso aún no se dan cuenta que lo necesitan, ¿no? Porque a mí me pasó un montón de tiempo, yo llegué de grande, siempre lo digo, a Cristo. Y no creía, yo creía que no lo necesitaba. Es más, siempre pasaba, el Señor siempre me buscaba con programas de tele, con cosas del celu, con propagandas. El Señor siempre me buscó de muchas maneras. Y yo decía, no, no, no me sirve, no me sirve. Y mírenme acá ahora, recanuta. En el nombre de Jesús, gracias, Señor, por
1: Pero
0: sacarme
1: bueno.
0: ahí de esos lugares en los que me hacían tanto daño.
1: Amén.
0: Pero hoy me
1: Alabado.
0: convierto y vuelvo más amorosa, vuelvo más entendida. Sí, es cada vez más fino el asunto, pero sé que
1: Ciñendo Dios, va ciñendo
0: amén.
1: el cinturón, como yo digo,
0: Sé que
1: pero
0: este
1: bueno.
0: congreso tiene una meta, ¿no? Tiene un propósito. Y bueno, sí, amén. Ahí
1: Amén,
0: estaremos.
1: ahí estaremos.
0: Amén,
1: Amén,
0: amén.
1: amén, amén, amén. Y dar
0: Bueno, y
1: gracias a la
0: vamos.
1: pastora porque
0: Amén.
1: ella nos hace posible esto, porque debe tener grandes cosas ese día para
0: Amén.
1: nosotras. No sé, no ha
0: Esos
1: dicho
0: días.
1: esos días, son 3 días para nosotras.
0: Intensivos.
1: Sé que estuvo el de varones, que fue muy lindo.
0: Amén.
1: Así que bueno, Dios debe tener grandes promesas para las mujeres de Neuquén. La de Río
0: Amén.
1: Negro.
0: Entre una de ellas
1: Y
0: está la primera de Crónicas, ¿no? Que decía, ¿cómo decía en
1: No,
0: primera de Crónicas?
1: el de Crónica no lo
0: Sí.
1: tengo, el de Salmo, la que nos dice la.
0: Ah, segunda de Crónicas, perdón.
1: A ver,
0: Segunda
1: ¿cuándo?
0: de
1: Crónica.
0: Crónicas. Bueno, lo buscamos.
1: Sí, no, no, yo te decía lo que el lema del deleítate en el Señor está en el Salmo 37.
0: Ah.
1: Y bueno, invite a su vecina, quien esté escuchando, si ve la publicidad. Ah, en
0: Segunda de Crónicas.
1: Crónica, perdón.
0: Amén. Segunda de Crónicas
1: Crónicas
0: 7:14.
1: 7:14. En el.
0: La promesa decía una de las tantas, ¿no? Vamos a releer esta promesa hermosa que el Señor hoy nos trajo con tanto amor. Dice: Si mi pueblo que lleva mi nombre se humilla y ora y me busca y abandona su mala conducta, yo lo escucharé desde el cielo. Perdonaré su pecado y restauraré su tierra. Su tierra somos nosotros. Así que qué lindo, agarrémonos de esta promesa porque el Señor nos viene a decir que si oramos y clamamos, Él desde el cielo va a obrar, ¿no? Qué lindo y qué bueno que podamos llevar esta promesa ahí al Congreso para poder cambiar nuestras vidas.
1: Amén,
0: Amén, qué lindo,
1: amén,
0: qué lindo. Tengo mucha, mucha fe para este congreso.
1: amén.
0: Yo creo que voy a hacer otra
1: Grandes
0: después.
1: cosas,
0: Amén,
1: amén,
0: amén. Voy a
1: grandes
0: hacer otra.
1: cosas.
0: Amén.
1: Vamos.
0: Bueno, y los dejo con el último tema de la noche, que en esta oportunidad es, ahí está
1: Atrás,
0: anotadito,
1: el último.
0: dice
1: El camino.
0: el camino de ahí de
1: María Munday. Mandáis. María y
0: Mani,
1: Mani.
0: María y Mani, el camino que también lo pueda escuchar y si puede escuchar la anterior también para poder orar, le va a ser muy edificante. Muchas gracias por estar del otro lado y le pedimos que comparta a todos los que pueda para poder llegar a más gente que está necesitando de Jesús. Nosotros fuimos valientes de Catedral de la Fe y le mandamos una bendita noche en el nombre de Jesús. Muchas gracias por estar del otro lado nuevamente y nos veremos pronto. Amén.
1: Bendecido descanso.
0: Amén.

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1: En Neuquén.
2: Es la hora 23, 2 minutos.
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0: en Neuquén.
1: Es la hora 23:33 minutos.
0: En Neuquén.
1: Es la hora 23:33 minutos.
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0: En Neuquén.
1: Es la hora 23:46 minutos.
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0: En Neuquén.
1: Es la hora 23:59.
0: En Neuquén.
1: Es la hora 0.
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0: En Neuquén.
1: Es la hora 0:30 minutos.
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0: En Neuquén.
1: Es la hora 0:53 minutos.
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0: en Neuquén.
1: Es la hora 1:02.
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0: En Neuquén.
1: Es la hora 1:21 minutos.

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1: En Neuquén.
2: Es la hora 1:58 minutos.
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0: en Neuquén.
1: Es la hora 2:08.
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0: en Neuquén.
1: Es la hora 2:20.
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0: en Neuquén.
1: Es la hora 2:43. 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

0: en Neuquén.
1: Es la hora 2:55 minutos.
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0: En Neuquén.
1: Es la hora 2:59 minutos.
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0: en Neuquén.
1: Es la hora 3:33 minutos.
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0: en Neuquén.
1: Es la hora 3:57 minutos.
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0: en Neuquén.
1: Es la hora 4:01.
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0: en Neuquén.
1: Es la hora 4, 14 minutos.
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1: En Neuquén.
2: Es la hora 4:38.
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0: En Neuquén.
1: Es la hora 4:59.
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0: Muchas gracias.
1: En Neuquén.
2: Es la hora 5:22.
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0: en Neuquén.
1: Es la hora 5:46 minutos.
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1: En Neuquén.
2: Es la hora 6:01.
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0: en Neuquén.
1: Es la hora 6:24 minutos.
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0: En Neuquén.
1: Es la hora 6:30 minutos.
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0: en Neuquén.
1: Es la hora 6:39.
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0: en Neuquén.
1: Es la hora 6:51 minutos.
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0: en Neuquén.
1: Es la hora 6:57 minutos.
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1: En Neuquén.
2: Es la hora 7:01.
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0: en Neuquén.
1: Es la hora 7:30.
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3: La lista celeste violeta es la nueva conducción de la Confederación de Trabajadoras y Trabajadores de la Educación de la República Argentina. Escuchamos a Marcelo Guagliardo, secretario general de Aten, mandato cumplido, y miembro de la Junta Ejecutiva de CETERA.
4: Se realizaron las elecciones, fue una jornada donde primó la democracia sindical, la transparencia de un proceso electoral que nosotros celebramos, ¿no? Como parte de una confederación que le garantizó la participación a casi 400.000 compañeras y compañeros a lo largo y a lo ancho de Argentina. Y en ese marco, un respaldo contundente a la Celeste Violeta a nivel nacional, que nos va a permitir darle continuidad a un trabajo que venimos realizando ya desde hace muchos años, ¿no? Así que, de verdad, satisfechos por eso, ¿no? Pues fue una campaña donde pudimos instalar temas en la agenda de la política hacia afuera, de los trabajadores y trabajadoras de la educación, y bueno, eso ha sido reconocido por las compañeras y los compañeros. Lo que esta elección tiene como resultante también es una participación importante de la provincia de Aten en la Junta Ejecutiva de la conducción de la Confederación. Por eso yo estoy orgulloso de integrar ese equipo junto con el compañero Pablo Grisón, con la compañera Emilce Busto y con la compañera Marisa Belganda, que vamos a ser parte, vamos a estar en representación de nuestra provincia y obviamente aportándole nuestro trabajo, nuestras experiencias como organización sindical de la Patagonia, y saludar a todas las compañeras y compañeros que en todas nuestras seccionales garantizaron esta elección. Fueron más de 180 mesas con sus presidentes, con sus fiscales, dando una muestra acabada, ¿no?, del respeto por las distintas posiciones, por las garantías que se dan de transparencia en el proceso electoral. Así que para nosotros también eso es una enorme satisfacción de integrar la confederación y hacerlo de una organización que tiene esta tradición democrática tan arraigada en todas las compañeras y los compañeros.
3: Escuchábamos a Marcelo Guagliardo, secretario general de Aten, mandato cumplido, y miembro de la Junta Ejecutiva de CETERA.
2: Esto fue Aten en 2 minutos. 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

0: en Neuquén.
1: Es la hora 7:42 minutos.
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0: en Neuquén.
1: Es la hora 7:48 minutos.
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0: en Neuquén.
1: Es la hora 7:57 minutos.
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0: en Neuquén.
1: Es la hora 8.
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8: Inauguraron el Centro de Información Urbana. El intendente de Neuquén Capital, Mariano Gaido, inauguró el Centro de Información Urbana. Y ahora Neuquén es la única ciudad del país que visualiza el 100% de su tránsito en tiempo real. Se trata de un sistema que concentra y permite visualizar en tiempo real información sobre distintos servicios de la ciudad, como los semáforos inteligentes, el transporte público de pasajeros, la recolección de residuos y el sistema SiBici. Con esta herramienta, Neuquén avanza en el desarrollo de una ciudad moderna y tecnológica, incorporando información clave para planificar y proyectar políticas públicas y mejorar la calidad de vida de los vecinos y vecinas. Encuentro con sindicatos hermanos de Chile en la previa de la reunión del 40 Comité de los Lagos de Valdivia. Por primera vez en la historia del Comité de Integración Binacional de los Lagos, se incorporó la Comisión de Integración Laboral y Desarrollo Humano, en la que están presentes participando, junto a pares chilenos en la región, el Centro de Empleados de Comercio de Neuquén. El desafío es consolidar una agenda laboral binacional que acompañe el crecimiento económico de Argentina y Chile, potenciando las acciones que lleva adelante el gobierno de Neuquén y promoviendo una integración de los trabajadores. En este proceso, las organizaciones sindicales tienen un rol estratégico en la representación social, conocimiento territorial y capacidad de articulación institucional. Total Energy renovó su apoyo a las becas Gregorio Álvarez. Total Energy renovó por tercer año consecutivo su apoyo al programa Becas Gregorio Álvarez con un aporte de $500.000 y adicionalmente anunció la ampliación de su programa integral de seguridad vial en el corredor Vaca Muerta y otras localidades de Neuquén. Los acuerdos se formalizaron en la Casa de Neuquén en Buenos Aires en un encuentro encabezado por el gobernador Rolando Figueroa y el director general de Total Austral y Country Chair de Total Energy en Argentina, Sergio Mengoni. Las becas Gregorio Álvarez forman parte de un programa único en el país y en Latinoamérica que recientemente la UNESCO destacó por su alcance y consideró que una política estatal clave es para ayudar a los estudiantes a continuar y completar sus estudios en todos los niveles. Comenzó el montaje de la Feria Internacional del Libro en Neuquén. La ciudad de Neuquén se prepara para una nueva edición de la Feria Internacional del Libro que se realizará del 11 al 20 de septiembre en el Parque Central y Museo Nacional de Bellas Artes. La organización prevé unos 100 puestos y una amplia programación cultural y educativa. En las últimas horas comenzó a levantarse la primera de las carpas que formarán parte del predio de la feria. La organización prevé instalar las estructuras necesarias para albergar alrededor de 100 puestos, además de espacios destinados a actividades infantiles, medios de comunicación y distintas propuestas especiales. La organización comenzó además a confirmar los primeros autores y referentes que participarán en esta edición. Entre los nombres anunciados se encuentran Verónica Boix, Reinaldo Siete Case, Guillermo Martínez, Mauricio Cartún, Martín Sivak, Darío Spilman, Soledad Barruti y Viviana Rivero. Piden un paredón perimetral para el Jardín 27. El diputado César Parra, del Frente Izquierda de los Trabajadores, presentó en la legislatura un proyecto para solicitarle al Ejecutivo Provincial el cerramiento perimetral del Jardín 27 en el barrio Valentina Sur de Neuquén. El objetivo es garantizar la seguridad de la comunidad educativa tras el operativo que derivó en una persecución policial y disparos de bala ocurrido días atrás. El pedido se dirige al gobierno provincial para que a través de la Secretaría de Obras Públicas, dependiente del Ministerio de Infraestructura, se construya un perímetro rígido y cerrado para seguridad del jardín. A la vez, le solicita al Consejo Provincial de Educación las readecuaciones de partidas presupuestarias correspondientes a este año que demande la obra en cuestión.
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17: El gobernador Rolando Figueroa participó junto con el Ministerio Público Fiscal de la entrega de 800 armas de fuego y 250 kilos de municiones al Registro Nacional de Armas para su destrucción definitiva.
18: En la provincia del Neuquén, claramente, el RENAR, el Ministerio Público Fiscal, nuestro Ministerio a través de la Secretaría de Seguridad y, por supuesto, cuando hablo de la Secretaría de Seguridad,

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0: en Neuquén.
1: Es la hora 8:31 minutos.
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0: en Neuquén.
1: Es la hora 8:59 minutos.
0: En Neuquén.
1: Es la hora 8:59 minutos.
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10 minutos de las 9 de la mañana en todo el país. Buen día, buen día, buen día, buen día, señoras y señores. Bienvenidos a 120M. Desde ahora y hasta las 12 del mediodía estaremos presentes aquí en la radio para compartir toda la información, las noticias, notas y por supuesto las lindas canciones. 1 grado 7 décimas es la actual temperatura aquí en la ciudad de Neuquén. Tenemos el cielo parcialmente nublado con una humedad del 81%, el viento que está en calma y una visibilidad de 15 kilómetros. La máxima pronosticada para este jueves, 18 grados.

0: Compartimos el despacho municipal con Hugo Barros. El tema de hoy es que avanza la repavimentación de 15 cuadras en calle Alderete dentro del plan histórico para renovar 500 arterias por año. Escuchamos el despacho y las palabras de Alejandro Nicola.
1: Muy buenos días. Compartimos información desde la dirección de prensa de la Municipalidad de Neuquén. Avanza la repavimentación de 15 cuadras sobre calle Alderete dentro del plan histórico para renovar 500 arterias por año. Escuchamos a Alejandro Nicola, secretario de Infraestructura y Planeamiento Urbano.
2: Calle Alderete, una de las calles que tienen muchos años ya, la estamos repavimentando, o sea que va a quedar totalmente nueva. Es dentro del plan de repavimentación que tenemos, que son aproximadamente 500 cuadras por año que nosotros queremos recuperar de las calles más antiguas, sobre todo las más antiguas. ¿Por qué? Porque después de los 20 años de antigüedad, una calle tiene muchas fisuras, tiene muchas situaciones que hace que la humedad se filtre y termina rompiéndose y genera muchos baches. Así que ya el año pasado iniciamos este plan de repavimentación. Es un plan que vino para quedarse. Es una ciudad que ya tiene un poco más de 10.000 cuadras asfaltadas. Así que bueno, si hacemos un 5% de la cantidad de cuadras por año, nos aseguramos que cada 20 años tenemos una calle recuperada nueva y con una mejor prestación. Esto es lo que estamos haciendo, y bueno, en este caso estamos en la calle Alderete, acá a la altura de Río Bermejo. Ya venimos desde Entre Ríos para acá con la repavimentación. Primero se hace todo el fresado, que ya está toda la calle fresada en el tramo, y ahora estamos hoy en este sector de Ilia hacia el este, haciendo la colocación de la carpeta, y ya también hemos empezado en las primeras cuadras desde Entre Ríos. Falta llegar hasta Ilia, tiene continuidad de trabajo esta semana, el fin de semana, la semana que viene. Estos son trabajos, la característica que tiene la repavimentación es que cuando se puede, hacemos solamente por media calzada. Muchas veces no se puede hacer media calzada, se hace la calzada completa, entonces por algunas horas se interrumpe el tránsito mientras se hace el trabajo de fresado, que es durante algunas horas del día, se está fresando, ahí no se puede circular, pero después se habilita el tránsito. Y de hecho de acá, desde Río Bermejo hacia el este, ya está fresado y el tránsito está circulando en este momento. Cuando vamos a colocar la carpeta nueva, se corta por unas horas, se coloca la carpeta, se hace la compactación y inmediatamente se deja circular. Así que es una obra que lleva 30 días aproximadamente total para estas 15 cuadras que estamos haciendo. Pero una vez que se coloca la carpeta, inmediatamente se habilita el tránsito para que circule.
1: Así escuchábamos a Alejandro Nicola, secretario de Infraestructura y Planeamiento Urbano, luego de recorrer la obra de repavimentación de 15 cuadras sobre calle Alderete. Hasta aquí la información desde la dirección de prensa de la Municipalidad de Neuquén. Muchísimas gracias y hasta mañana.

0: Muy bien, así compartíamos el despacho municipal con Hugo Barros y las palabras del ingeniero Alejandro Nicola. Drones, la policía amplía su vigilancia desde el aire, cuenta con 25 drones operativos y 24 pilotos especializados y certificados por la ANAC. Se utilizan en tareas de prevención, investigaciones, operativos antinarcóticos, búsquedas, rescates y emergencias en distintos puntos de la provincia. Compartimos a continuación lo que decía el mandatario provincial, Rolando Figueroa.
1: Policía del Neuquén es un ejemplo. La policía del Neuquén está lleno de hombres y mujeres honestas, con valores, que permanentemente nos permiten trazar estos objetivos que son tan necesarios para poder lograr que la sociedad viva mejor, ¿no? Los hechos demuestran que se está trabajando de la manera indicada. Esta inversión que venimos realizando con mucho sacrificio, pero con mucho convencimiento de que la policía debe tener el armamento, la tecnología, los que los debemos cuidar, que debemos comprar desde chalecos hasta armas no letales que evidentemente van a mejorar incluso la performance de la policía en la calle con estas luchas, hacen a que tenemos, yo creo que la mejor policía de la República Argentina, ¿no? Y vamos a seguir invirtiendo en este sentido. Venimos hace tiempo trabajando con tecnología, venimos hace tiempo invirtiendo mucho, sobre todo en drones, creo que han ayudado muchísimo todo este último tiempo en poder detectar distintas bandas criminales, en poder desmenuzar a través del trabajo investigativo las distintas redes que tienen todos estos personajes, que evidentemente en la provincia del Neuquén estamos decididos a darle lucha.

0: Así pasaba el gobernador de la provincia, Rolando Figueroa. A partir del lunes, nueva opción para conectar Neuquén Capital y Chosmalal. American Jet comenzará a operar esa ruta aérea el lunes. Los pasajes pueden adquirirse a través de la web de la compañía. Esto es lo que decía el ministro jefe de gabinete del gobierno provincial, Juan Luis Ouzet. Esto es lo que decía.
1: Además de en materia vial, la conectividad aérea, ¿no? Y el lunes próximo, el lunes 14 en realidad, se va a estar realizando el primer vuelo hacia la ciudad de Chosmalal. Hemos hecho muchísimas obras en los aeropuertos, en particular en el aeropuerto de Chosmalal, para que se pueda dar nuevamente este flujo para quienes visiten la localidad, para quienes trabajen, para quienes pretendan disfrutar también de este hermoso norte neuquino y ahora a partir de conectividad aérea.

17 minutos de las 9 en el país, frío bajo cero y viento para la región. ¿Desde qué día y hasta cuándo empeora el tiempo? El frío helado con temperaturas bajo cero y el intenso viento con ráfagas volverán a Neuquén. Para estos próximos días las condiciones climáticas van a empeorar desde este jueves y se extenderá hasta hacia el fin de semana. Luego de un inicio de semana templado, y lo que dice la Autoridad Interjurisdiccional de las Cuencas, que proyectó el regreso del frío intenso, la inestabilidad y un incremento en la intensidad del viento. Para este jueves, el organismo prevé que haya un cielo cubierto tanto de día como de noche. La temperatura máxima alcanzará los 18 grados durante esta jornada, mientras que por la noche el termómetro descenderá hasta los 12 grados centígrados. El viento irá en aumento hacia el final del día, alcanzando los 44 kilómetros en la hora con ráfagas de hasta 54 kilómetros en la hora provenientes desde el sector sudeste. El cambio más brusco llegará el viernes. Mañana se espera una jornada marcadamente inestable con lluvias débiles y dispersas durante el día. El cielo mayormente cubierto por la noche. La máxima sufrirá un notable descenso, situándose en apenas 7 grados, mientras que la mínima caerá en los 5 grados bajo cero por la noche. El viento será protagonista durante el día con velocidades sostenidas entre 52 kilómetros en la hora y ráfagas del sudeste que superarán los 63 kilómetros en la hora.

hasta 39 kilómetros en la hora. Así estará el pronóstico extendido para los próximos días, según la AIC. Tenemos actualmente 4 grados 5 décimas, el cielo parcialmente nublado, con una humedad del 77%, el viento del noroeste a 4 kilómetros en la hora y una visibilidad de 15 kilómetros. Estamos hasta las 12 del mediodía acompañándote con 120M. Contacto 299-582-4582.

0: 22 minutos de las 9 de la mañana en todo el país. En un ratito nada más venimos con los mensajes y la linda música que también tenemos preparada para este día, jueves 10 de septiembre. Este 10 de septiembre se conmemora el Día Mundial de la Prevención del Suicidio, una fecha que este año propone cambiar la narrativa y poner en primer plano la escucha, el acompañamiento, la importancia de pedir ayuda. Sobre este tema vamos a hablar con el licenciado en psicología Daniel Schiro, quien tan amablemente nos atiende en esta mañana. Daniel, buen día. Néstor lo saluda. ¿Cómo anda?
1: ¿Qué tal, Néstor? Buenos días, muchas gracias por esta invitación y saludo a toda la audiencia también.
0: Muchísimas gracias, Daniel, muy amable. ¿Qué significa este año el lema cambiar la narrativa, en relación con la prevención del suicidio?
1: Bien, la idea es que siempre decimos cambiar la narrativa, trata de, por lo general, de que podamos poner en palabras y hablar de suicidio, ¿sí? Porque no lo digo yo, no lo dice otro psicólogo, no lo dice un arquitecto, sino que lo empezó a decir la Organización Mundial de la Salud, de que hay que empezar a hablar de la temática, ¿no es cierto? Hablar de suicidio, de poder comunicar y que la otra persona que está con un dolor emocional, un dolor interpsíquico, pueda poner en palabras lo que está atravesando. Entonces, la idea es pregonar, hablar de suicidio, poder poner en comunicación de que la otra persona está sufriendo, y eso nos permite de habilitar la palabra que la persona pueda pedir ayuda, ¿no es cierto?
0: Sigue siendo un tema tabú.
1: Totalmente. Sigue siendo un tema tabú, no solamente hablar de suicidio, sino que sigue siendo un tema tabú decir que uno necesita visitar a un psicólogo, visitar a un psiquiatra. O sea, ya partiendo desde ahí sigue siendo tabú. Imagínate lo que puede llegar a decir o a pensar una persona: yo tengo ideas de muerte, ¿no? Yo me quiero suicidar. ¿Por qué? Porque es como que todavía está mal visto hablar de salud mental. Sigue siendo un gran tabú. Si bien hay momentos de que, bueno, gente que ha pasado por experiencia de alguna situación de salud mental puede hablar libremente y puede pregonar que está bueno visitar un profesional de la salud mental, pero sigue siendo un tabú hablar de salud mental y más aún hablar de suicidio, porque da miedo, justamente da miedo, y como da miedo nos paraliza, nos silencia, y el silencio puede intervenir de mala manera en alguna acción que uno pueda hacer positiva, porque hablar de suicidio es salvar una vida, hablar de suicidio es decir que el otro está sufriendo. Hablar libremente, cambiar esta narrativa de hablar de suicidio, es como hablar de consumos problemáticos, de violencia, de bullying, de abuso, de juegos, ¿no es cierto? Hay que hablar libremente, digo,

0: perdiendo el miedo, pero no el respeto.
1: Muy bien.
0: Sí.
1: Daniel, ¿qué señales puede indicar que una persona esté atravesando una situación de mucho sufrimiento, de oscuridad para su vida? ¿Cómo podemos acompañar a alguien que está en esa situación o que pertenece a nuestro núcleo familiar o algún amigo?
0: Mira, por lo general uno lo que tiene que aprender es a decodificar estas señales, ¿no es cierto?, que una persona con trastorno de comportamiento suicida o algún padecimiento de salud mental que tenga que ver con la construcción de una ideación suicida, aprender a decodificar esas señales. Uno, por lo general, una persona que ve tranquila, que se comunica, que en la cotidianeidad uno no ve nada raro, por así decirlo. Uno ve cambios repentinos en la conducta, retraimiento, soledad, aislamiento, llanto incontrolable, ya no comunica, no se comunica como antes, sino que falla en la comunicación, se silencia. Estas son señales, ¿no es cierto? Hablar que antes no tenía puesta en su vocabulario tanto la palabra muerte, o cuando yo no esté acá esto se soluciona, o cuando yo no esté más me van a extrañar. Y banalizar la muerte, ¿no es cierto? Eso hablando de estos cambios conductuales en una persona que en la cotidianeidad no sospecha nada y tiene estos cambios repentinos en la conducta, ¿no es cierto? Ahora, digo, una persona que también es un estilo de vida, tiene pasivo, dentro de todo tranquilo, no es que no le importa nada, sino que es como que está organizada, ¿sí? Y de repente también ve cambios conductuales como que se exacerba, ¿sí? Duerme 3, 4 horas cuando uno le pregunta, estoy haciendo un montón de cosas, estoy haciendo todo para que quede todo preparado, me levanto a las 5 de la mañana, empiezo a hacer esto, empiezo a hacer otro, como que está pasada de energía, ¿no es cierto? Eso es también un cambio conductual importante a tener en vista. Una persona tranquila se exacerba de golpe, y una persona también, dentro de todo, que es dicharachera, es activa, pasa a un estado, ¿no es cierto?, por abajo del subsuelo. Estos cambios conductuales son importantes a tener en cuenta. Como una persona que también nos dice, realmente quiero dejar de existir porque no aguanto más lo que estoy atravesando y lo que estoy viviendo, que yo solo sé y que nadie entiende, eso también es importante a tener en cuenta.
1: Daniel, bueno, sobre todo también algo muy importante que es escuchar, y sin juzgar, ¿no? A una persona
0: Totalmente.
1: que está padeciendo.
0: Exacto. Una es esa, escuchar, habilitar la palabra, la escucha activa, que la escucha activa no sea solamente en contame qué te pasa, decime qué te pasa, sino que la escucha activa es habilitar de estar cerca de ese otro. Sí, porque dije antes, falla en la comunicación, y no solamente en la comunicación verbal, sino en la comunicación social, en el estar con un otro. O sea, habilitamos la escucha de estar con ese otro, no juzgar, obviamente, pero tampoco ponerse de ejemplo. Bueno, contame qué te pasa. Mirá, y si yo te cuento todo lo que a mí me está pasando también, vas a ver que lo tuyo no es nada a comparación de todo lo que yo pasé. Tampoco ponerse de ejemplo. ¿Sí? O sea, no juzgar ni ponerse de ejemplo. Es escuchar a la otra persona, estar con la otra persona, y si en ese momento se siente atravesado por un dolor emocional, nunca dejarla sola, sino que acompañarla a poder encontrar un camino positivo, a deconstruir un pensamiento rígido para construir un pensamiento flexible, y siempre, siempre, siempre también buscar la ayuda de un profesional de la salud mental, ¿no?
1: Daniel, ¿cómo estamos aquí en Neuquén Capital? Ha crecido la demanda de personas que están en esta situación, con relación, digamos, a otros años, o cuáles son los factores, ¿no? Que llevan a una persona a padecer esto.
0: Mira, la realidad es que el suicidio, viste que no distingue edad, no distingue raza, no distingue estrato social, no distingue si sos pobre, si sos rico, si sos alto, si sos bajo, no distingue nada. Sí vemos si nos vamos a los números, vemos como que hay un índice alto de números, ¿no? No solo a nivel provincial, sino a nivel país. Vemos que hay un crecimiento, pero también este crecimiento hay que asociarlo a otra cosa, no solamente a un aumento por suicidio consumado, sino que desde que se estableció la denuncia obligatoria por los profesionales de salud, hay un mejor registro. Así que tiene que ver con lo que implementó la Ley Nacional de Suicidio, la Ley Nacional 27.130. Digo, y también tiene que ver con esta denuncia, digo, denuncia epidemiológica, con el control de la vigilancia epidemiológica, ¿sí? Entonces, hay un mejor registro, ¿por qué? Porque los profesionales de la salud están obligados a dejar el registro. Entonces, como hay un mejor registro, y lo que era diagnóstico secundario pasa a ser diagnóstico primario en un registro, en una ficha epidemiológica de suicidio consumado, eso también es importante tener en cuenta. No solamente porque aumentó la cantidad de suicidio, sino que hay que relacionarlo también con el registro. Y no solamente el suicidio consumado, sino que tenemos otro mejor registro, que son las fichas de intento de suicidio. Por ahí a mí a veces en diferentes lugares me dicen, sí, Daniel, pero ustedes en Neuquén tienen muchísimos casos más notificados de intento de suicidio, les subió el número. Le digo, sí, qué bueno. Porque, ¿qué quiere decir eso? Que hay un mejor registro y podemos llegar antes al suicidio consumado. ¿Sí? Esto es lo que nos permite ese registro poder llegar antes.
1: Muy bien. Daniel, el color amarillo, bueno, se ha convertido en un símbolo, ¿no? En estas
0: Sí.
1: campañas que están llevando adelante.
0: Sí, el color amarillo en su momento tenía que ver con un color a nivel mundial, ¿no es cierto? Por una situación de un muchacho que corría en carreras de auto, ¿sí? Que se suicidó en Estados Unidos, y se unificó el color amarillo a nivel mundial cuando los papás de este muchacho, de Eric, se suicidó, ¿sí? Y entonces, y él era fanático del color amarillo, pintaba los autos de color amarillo, y los papás en su funeral lo que hicieron fue repartir frases positivas con un lazo amarillo. Y en aquel momento se estableció el color amarillo, pero después del 10 de septiembre, cuando en el año 2015 se homologó la ley nacional en común acuerdo junto con la IAS, ¿sí? A nivel nacional, se determinó en nuestro país la utilización del lazo color anaranjado. A ver, no está mal usar el color amarillo. Vamos a encontrar insignias donde encontramos mitad amarilla y mitad anaranjada, donde el amarillo habla de la problemática del suicidio y el anaranjado cuando hablamos, lo que estamos haciendo ahora, de la prevención del suicidio. Así que las dos utilizadas está bien, color amarillo, color anaranjado, hablan de la misma temática.
1: Ok. Por último, Daniel, a su parecer, ¿cómo estamos aquí en Neuquén Capital o en la provincia con políticas de Estado en la prevención, ¿no? Justamente contra el suicidio.
0: Mira, estamos trabajando desde el ministerio. Bueno, hoy salimos también a la avenida, a la calle, a hacer campañas de concientización, campañas de sensibilización. En toda la provincia de Neuquén hoy van a haber muchísimos lugares en diferentes localidades de la provincia que se va a trabajar fuertemente la promoción de la salud mental y el 10 de septiembre, que es el Día de la Prevención. Estamos trabajando mucho hoy en el sector más vulnerable, que son los niños y los adolescentes, a través de las redes, ¿no? Con frases, con flyers, con un montón de mensajes que tiene que ver con esta cuestión de hoy de septiembre se trabaja la prevención del suicidio. Y como hay muchísima demanda, ya desde hace un par de años estamos trabajando el mes de septiembre, ¿sí? A ver, la idea es poder seguir replicando esto, que no solamente sea la prevención en septiembre, sino que sea enero, febrero y todo el año, ¿sí? En esta prevención del suicidio.
1: Perfecto. Daniel, le agradezco muchísimo su tiempo, muy amable, gracias por la comunicación y estaremos en contacto en cualquier otro momento.
0: Muchísimas gracias a ustedes, gracias por acompañar en este día. Y bueno, lo que hoy, por ahí cierro con esto, nos preguntan, pero el 10 de septiembre, ¿qué celebran? Lo que se celebra es la vida.
1: Muy bien. Daniel, un fuerte
0: Muchas
1: abrazo, que ande
0: gracias.
1: muy bien. Gracias.
0: Igualmente,
1: Hasta
0: adiós, hasta
1: luego.
0: luego.
1: Así pasaba el licenciado en psicología Daniel Esciro, hablando sobre este día, ¿no? Este día que se conmemora el Día Mundial de la Prevención del Suicidio, una fecha que este año propone cambiar la narrativa y poner en primer plano la escucha, el acompañamiento y la importancia de pedir ayuda. 35 minutos de las 9 en el país.
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3: Es la hora 9, 35 minutos.
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5: Si estás pasando por constantes situaciones económicas adversas o escasean los alimentos, el dinero para pagar los impuestos, los gastos y servicios de tu hogar, hay un problema allí. Y esto produce mucha discordia, mucha pelea, mucho conflicto en los hogares. Entonces, la pregunta, ¿cómo salir de la pobreza? ¿Se puede salir de ese estado? ¿O es que la gente siempre tiene que estar viviendo de la misma forma? Y debido a esto, millones de personas no llegan a fin de mes y otros no tienen para pagar alquiler, no tienen para pagar los gastos básicos de mantenimiento. Y es necesario analizarse, es necesario al respecto cambiar, es necesario prepararse, instruirse para salir de esta situación. Yo entiendo que no todos, como está pasando alrededor del mundo, no todos tienen medios económicos para iniciar un emprendimiento o, en todo caso, para montar una pyme o un pequeño negocio, pero no es imposible. Lo importante es aprender a cambiar los hábitos de vida. Muchas veces la gente tiene necesidades no porque no sea capaz, no porque no tenga un buen oficio o porque no sea capaz de salir adelante, sino porque tiene malos hábitos. Entonces, voy a dar algunos consejos o sugerencias para que aprendamos a salir de este estado. Se puede, sí se puede. Y sobre todo con la fe en Dios, porque Dios es bueno, es misericordioso, nos ayuda, pero un alto porcentaje nos corresponde a nosotros. O sea, si yo me muevo, prospero. Si yo trabajo, prospero. Si yo busco la mejor forma de ir perfeccionando mi oficio, prospero. Tengo que prosperar. Es como la tierra. La tierra le echamos semilla en cualquier parte del mundo y crece. Inclusive hay plantas que crecen en lo que deja la lava de un volcán. Es esa piedra media rara que es una lava petrificada. Allí hay plantas. Y luego crecen otras cosas, por ejemplo, también conviven ciertos reptiles, pequeños reptiles conviven en esos lugares. Quiere decir que la tierra está preparada para dar fruto. Entonces también nosotros estamos preparados y tenemos esa capacidad de fructificar, o sea, de avanzar, de prosperar. Primero, voy a leer Job 36. Pero por medio del sufrimiento, esto por si está sufriendo, Él rescata a los que sufren, pues capta su atención mediante la adversidad. Es importante saber que tu adversidad, Dios capta tu adversidad para sacarte de esa situación. Job, Dios está alejándote del peligro y te lleva a un lugar libre de angustia. Está poniendo en tu mesa la mejor comida. Y Job estaba pasando muchísimas pruebas, seguramente ustedes habrán oído la historia de Job, tremendas dificultades que yo creo que ninguno de nosotros ha pasado. Entonces, en realidad, a través del sufrimiento, Dios te está captando la atención. No es que Él te esté poniendo trabas, sino que está captando tu atención. ¿Para qué? Justamente para alejarte del peligro y sacarte del lugar de la angustia, liberarte de la angustia, para que tengas en tu mesa la mejor comida. La Biblia es clara al respecto, pero ¿qué está faltando aquí? Tal vez está faltando que en tu hogar no han invocado a Dios. O sea, la adversidad te tiene que llevar a buscar a Dios, porque lo vas a encontrar a Dios. Segundo, hay que planificar. Hay que planificar y comenzar a corregir conductas que hay muchas veces en el hogar que son totalmente equivocadas. Voy a dar un ejemplo. Hace muchos años atrás, no tantos, pero varios años, yo estaba en España, viviendo en España con mi familia, y tenía un mecánico amigo que me reparaba el vehículo. Entonces, en cierta ocasión, él me pide si puedo ir a orar a su casa. Sí, por supuesto, le digo, bueno, acordamos un día, una hora. Yo me fui desde Elche hacia Alicante, distante unos 20 o 25 kilómetros, y fuimos a su casa, porque él quería que yo ore en su casa. Cuando llegamos a su casa, uno de los hijos, a las 13 horas, con los ojos hinchados, recién se estaba levantando. Ahora entendí, pensé cuando entré a ese hogar, por qué me está pidiendo que ore en su casa, porque hay un desorden, o sea, un hijo que duerme hasta la una, o tal vez el padre que no se levanta a buscar trabajo. Por eso digo, primero, invocar a Dios, buscar a Dios como familia. Segundo, corregir todos los malos hábitos que impiden que entre dinero en casa, es sencillo. Entonces hay que levantarse, hay que hacer cosas. Es muy sencillo, miren, sabe que con una tijera de podar encontramos trabajo en todo el mundo. Con una computadora, con una caja de herramientas, encontramos trabajo en todo el mundo. Yo te invito hoy a que salgas de ese estado, pero que pongas buena voluntad. Hace cursos, inscribite en cursos que da el gobierno, inclusive de forma gratuita. Golpea puertas, busca, y vas a ver cómo de a poco vas a ir creciendo, porque Dios lo único que ha esperado es que vos lo invoques para ayudarte en medio de tu adversidad.
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52 minutos de las 9 en el país, campanas en la noche, los tipitos sonando a esta hora de la mañana. 299-582-4582 para WhatsApp o bien de forma directa 442-3851. Tenemos actualmente 4 grados a 5 décimas, el cielo parcialmente nublado. Hoy llegaremos a los 18 grados centígrados y para mañana viernes la mínima será de 13 grados y una máxima de 10.

Vialidad Nacional informa que el paso internacional Pino Achado se encuentra habilitado, está transitable con precaución para todo tipo de vehículos, calzada con hielo en sectores, zona con animales sueltos y posible caída de rocas en el kilómetro 48 y es obligatoria la aportación de cadenas. También informa que el paso internacional Cardenal Zamoré también se encuentra habilitado, está transitable con precaución para todo tipo de vehículos, calzada despejada, bajas temperaturas, posible formación de hielo en algunos sectores, mantener distancia de frenado, evitar maniobras de sobrepaso, y allí hay personal de Vialidad Nacional operando, y es obligatoria la portación de cadenas físicas.

0: Mañana arranca la Feria Internacional del Libro Marcelo Martín Verbel, que durante 10 jornadas reunirá a escritores, a periodistas, a dramaturgos, filósofos, editoriales y lectores. La propuesta se va a desarrollar desde el 11 hasta el 20 de septiembre, allí en el Museo Nacional de Bellas Artes y en las Globas, que se instalarán allí en el Parque Central bajo el lema Libros que transforman una ciudad en movimiento. La edición contará con presentaciones de libros, conversatorios, espectáculos teatrales, actividades para las escuelas y el espacio de capacitación para los docentes. La programación de invitados nacionales tendrá nombres reconocidos como Reinaldo Sietecase, Alejandro Dolina, Guillermo Martínez, Mauricio Cartún, Martín Sivak, Pompeyo Audibert, Darío Stanhramberg, también estará Soledad Barruti, Viviana Rivero. Además habrá stand de librerías y editoriales, presentaciones de autores locales y propuestas culturales distribuidas en distintos espacios que tiene el predio. Para mañana viernes 11 de septiembre a las 20 horas estará Verónica Boix. Ofrecerá el conversatorio Cuerpo, Intimidad y Vínculos en la Literatura Argentina. El sábado 12 de septiembre, 19 horas, el periodista y escritor Reinaldo Sietecase presentará su novela Cabrón en una conversación moderada por Eugenia Sicabo. También ese sábado, pero a las 21 horas, estará Alejandro Dolina, llegará con La Venganza Será Terrible, su clásico espectáculo que combina literatura, música, humor y reflexión. Ya para el día domingo, a las 19 horas, Guillermo Martínez presentará su novela Un Crimen Dialéctico, también acompañado por Eugenia Sicabo como moderadora. El día... próximo jueves 17 de septiembre, 20 horas, llega el dramaturgo y director Mauricio Cartún, brindará una masterclass manual de supervivencia teatral. Muchísimos invitados más, seguramente con el correr de los días, vendrá más detallado, ¿no? Estos son los invitados nacionales que tiene la fiesta la Feria Internacional del Libro. Así que bueno, mañana arranca desde el 11 hasta el 20 de septiembre. Compartimos, como siempre, los martes, los días jueves y los sábados también está desde el corazón de Vaca Muerta. Llega el panorama energético con Vicky Terzaghi.
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2: Vaca Muerta se mostró en Houston. Durante la semana pasada se realizó una nueva cita del Shale en Argentina, que es un evento que realiza el Instituto Argentino del Petróleo y el Gas en Houston, en lo que podríamos decir que es la meca del Shale a nivel mundial, el desarrollo más grande que hay en los Estados Unidos, por supuesto. Y en este lugar se estuvo desarrollando un evento especial el jueves pasado, en el que estuvieron participando tanto referentes del gobierno nacional, del gobierno de la provincia de Neuquén, de los municipios de Neuquén y, por supuesto, de las empresas petroleras que hacen realidad Vaca Muerta y también de las empresas de servicios especiales. En este encuentro hubo varios puntos destacados. El primero, sin lugar a dudas, fue la gran presencia de personas, de potenciales inversores de los Estados Unidos, que es algo que no se venía dando en las anteriores ediciones. Siempre hubo participación de personas de los Estados Unidos, pero nunca al nivel que se vio en esta oportunidad. Se vio realmente un salón completamente lleno, un salón mucho más grande que los anteriores y aún así lleno, estuvo cerca de las 300 personas y con entradas agotadas, lo cual es una muy buena marca del interés que está generando en los Estados Unidos el desarrollo de Vaca Muerta. El gobierno provincial además estuvo anunciando, y esto fue muy bien recibido, una nueva licitación de áreas de Vaca Muerta que se va a lanzar en noviembre de este año, pero las ofertas se van a abrir recién el año que viene. Y digo una nueva licitación porque todavía está en proceso de definición la licitación que se lanzó a mitad de este año y para la cual hubo mucho interés. Hay ofertas por 8 áreas que se van a estar conociendo en las próximas semanas. Durante este mes ya prácticamente van a estar definidas las ofertas. Y por último, también hubo una actualización de lo que son las metas de producción de la Argentina. Esto lo hizo el presidente y CEO de YPF, Horacio Marín, quien habló de que ya ese número, que Argentina va a llegar al 1,5 millones de barriles producidos por día en el año 2030, bueno, ya quedó chiquitito, y en función de todos los proyectos que hay en marcha y del buen contexto de precio alto del petróleo, ya se empezó a hablar de que Argentina podría producir 2 millones de barriles por día, que es más del doble de lo que se está produciendo hoy en día.
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9: Es la hora 10. 2 minutos.
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4 grados, 5 décimas, la actual temperatura. Un fuerte abrazo para nuestros amigos de Chipoleti que nos están escuchando. Dice, buen día Néstor, acá Marcos de Chipo y el gran Fran chambeando. Bueno, mañana es el Día del Maestro y como los docentes no vienen, hoy queremos saludarlos para que pasen un día genial, felicitarlos, felicitarlas por todo el trabajo, el esfuerzo que realizan cada día para educar a los niños. Les queremos dedicar alguna canción de Abel Pintos, dice por acá nuestro querido Marquitos de Chipo y el gran Fran. Compartimos una canción para los maestros de la Escuela 221 y por supuesto para todos los maestros y maestras, que mañana es su día.

0: 15 minutos de las 10 en el país. En un ratito vamos a continuar con el solicitado aquí que nos piden para los maestros, para mañana su día. Vamos a hablar con Noelia Rueda Cáceres, subsecretaria de Coordinación Administrativa e Institucional, sobre la inauguración del nuevo parque temático inspirado en Mafalda, que se suma a las propuestas recreativas para las familias, para los chicos de toda la ciudad, para todos los vecinos. Saludamos, Noelia, buen día. Néstor te saluda, ¿cómo estás?
1: Hola Néstor, ¿cómo estás? Buen día para vos y todos los oyentes de la radio.
0: Muchísimas gracias, Noé, por estar siempre a disposición, por darnos siempre una nota con toda la información que bueno, el vecino necesita saber, obviamente. ¿Cómo será este nuevo parque temático inspirado en Mafalda?
1: Lo primero, gracias a ustedes por ayudarnos a contar todos los trabajos que hacemos en la Municipalidad de Neuquén en cuanto al espacio público y a estos parques temáticos que hemos estado inaugurando. Este es el noveno y el segundo de la tanda de 24 que hemos anunciado a mitad de año que la Municipalidad de Neuquén iba a empezar a trabajar y a instalar. Hoy inauguramos el Mangrullo Mafalda a las 17 horas en el barrio Confluencia Urbana, en la calle Paimón y Pomona, y es un parque temático que es para niños de hasta 14 años, tiene un mangrullo en altura muy importante y de diversos colores que se puede ver incluso desde lejos. Y eso también es importante para integrar a todos los niños y niñas en el juego, los chicos más pequeños junto con los más grandes. Así que cuenta con un mangrullo en altura de 6 metros, integrado por toboganes, palestras, cuerdas para trepar, y además otros juegos convencionales como son las hamacas, los sube y bajas, las calecitas. Este parque también cuenta con juegos accesibles para personas con movilidad reducida, como calecitas, hamacas, tatetí. Y el piso blando, que es súper importante para todo el área de juego, que sea más segura y los chicos que corren y saltan puedan hacerlo de manera segura sin que pase ningún tipo de inconveniente. Además, obviamente los veredones para andar en bicicleta, las mesas y los bancos para quienes nos quedamos cuidando a los chicos mientras juegan, podamos hacerlo de manera cómoda, tomando unos mates, y una forestación a cargo de la subsede de Espacios Verdes, que tuvo el acomodamiento del riego y la forestación de implantación de nuevas especies arbóreas, unos ciruelos de jardín realmente muy hermosos y arbustivas para los canteros. Así que la verdad que estamos muy contentos y muy conformes con esta nueva obra que inauguramos hoy desde la Municipalidad de Neuquén. Y bueno, también no descansamos, anunciar ya que la semana que viene vamos a seguir con la apertura de distintos parques temáticos en el marco de nuestro mes aniversario. Neuquén Capital cumple 122 años y qué mejor que inaugurar espacio público para toda la familia de todas las edades, que se puedan volver a encontrar los vecinos y bueno, esas acciones o cosas que eran culturalmente anormales hace muchos años, hoy empezar a recuperarlas y empezar a conocernos entre los vecinos y entre los niños, que se empiecen a jugar y a sociabilizar.
0: Bien. Noelia, ¿por qué se eligió a Mafalda como inspiración para este espacio? Sabemos lo que es Mafalda, ¿quién no vio una historieta, algún dibujito? Es muy representativo también para el argentino, ¿no?
1: Exacto, Mafalda te diría que es más de nuestra edad que de los niños, pero siempre es bueno recordar parte de la cultura argentina. Las historietas de Mafalda es parte de eso. Y también en los mensajes que siempre pensaba Mafalda, es parte de la cultura argentina y de los momentos que hemos atravesado como país. Y estos parques temáticos cuentan algo, siempre van a contar algo, siempre van a conmemorar algo. La estación de bomberos conmemoraba al cuartel general que estaba justo enfrente, el zorrito Cuyén conmemora parte de la fauna de nuestra ciudad, el tren, los inicios fundacionales de Neuquén Capital, del Lara Belgrano a nuestra gesta de Malvina y a nuestros veteranos y caídos. Entonces, generar este circuito de parques.

0: para tener el resultado de estos parques temáticos. Así que terminamos uno y automáticamente al otro día empezamos con otro y así vamos a continuar trabajando. De hecho, lo estamos haciendo en el barrio 14 de Octubre, en el barrio Altos del Limay, y también en San Lorenzo Norte, y bueno, el 20 Veo, que es el parque temático que vamos a inaugurar la semana que viene, que ya está casi concluido. Estamos en distintos frentes trabajando. No alcanzamos a descansar, que ya estamos trabajando en otro.
1: Muy bien, muy bien. Bueno, más linda Neuquén se pone, obviamente, con estos espacios modernos, inclusivos. Bueno, es un lugar para disfrutarlos. Mirá, nosotros estamos acá una cuadra, más o menos, o media cuadra, mejor dicho, del parque, una plaza bellísima que está más o menos, para que tengas una idea, en calle Colón al 250, y Amulén, allí en el barrio Amulén, y sí. Y la verdad que es impresionante la cantidad de gente que visita todos los días, tanto de mañana, de tarde, tarde, noche, se van con la reposera, pero se llena, es impresionante cómo se llena, sí. De gente.
0: Hoy
1: disfrutando
0: el espacio,
1: los
0: público
1: chicos.
0: toma mucho valor, es un espacio público gratuito, los espacios públicos están integrados para todos. Entonces, hacer estos circuitos, un día un parque, otro día el otro, y así sucesivamente, también para estimular la imaginación y el desarrollo del juego, bueno, es parte de los porqués de este plan que viene llevando adelante la Municipalidad de Neuquén en cuanto a los parques temáticos. Así que bueno, invitar hoy a la familia de barrio Confluencia Urbana y de Confluencia Rural también, que son como los protagonistas de este parque temático, pero también es importante resaltar el equilibrio que vamos teniendo en cuanto a obras, porque no solamente estamos en el este de la ciudad, sino también en el oeste y en el norte y en el sur, con distintos parques trabajando en este momento para que cada vecino y vecina pueda tener uno cercano a su casa.
1: Muy bien. Noelia, como siempre, te agradezco muchísimo tu tiempo, gracias por la información, por la nota, gracias, y bueno, que tengas una hermosa mañana.
0: Muchas gracias a ustedes, que tengan muy buen día.
1: Hasta luego, Noé. Gracias. Noelia Rueda Cáceres, así estaba pasando la subsecretaria de Coordinación Administrativa e Institucional sobre esta inauguración que se va a llevar a cabo esta tarde, parque temático inspirado en Mafalda. Se suma también a las propuestas recreativas que lleva adelante la Municipalidad de Neuquén.

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2: Es la hora 10, 27 minutos.
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Maravillosas canciones de Leonardo. Para Dina, que está escuchando la radio, que le encanta Leonardo, le gusta la música, brasilera, así que bueno, un besito para ella.

7 grados 8 décimas es la actual temperatura. Tenemos el cielo parcialmente nublado con una humedad del 55%, el viento desde el oeste a 6 kilómetros en la hora y una visibilidad de 15 kilómetros. Hoy llegaremos a los 18 grados este jueves. Mira qué rico, a esta hora, justamente a esta hora me manda esta foto, esta imagen, por favor, Marquitos. Increíble, se ven pero riquísimas esas pizzas caseras que tienen, finitas, así como me gustan. Debe tener un sabor riquísimo, mirá vos, están ahí pero metiéndole al diente, dice, acá sufriendo, dice, mirá vos, qué terrible este Marquitos, me hace sufrir con estas imágenes.

A 57 años del Chipoletazo, Chipoletti vuelve a recordar una jornada histórica. Chipoletti conmemora este sábado los 57 años del Chipoletazo, la histórica movilización popular ocurrida el 12 de septiembre de 1969, uno de los acontecimientos más importantes de la historia política y social de la ciudad de Chipoletti. El acto se realizará a las 11 en la intersección de calle Irigoyen y Villegas, con participación abierta para toda la comunidad que desee acompañar, ir a este acto, una fecha que se recuerda en este caso, que fue la movilización popular que comenzó el 12 de septiembre de 1969, cuando vecinos de Chipoletti salieron a las calles para rechazar la destitución del entonces intendente Julio Dante Salto. Salto había sido elegido intendente en 1963, sin embargo el escenario político cambió tras el golpe militar de 1966, encabezado por Juan Carlos Onganía, que dio inicio a una etapa de fuerte intervención de los gobiernos locales. Y en ese contexto surgió un conflicto por el proyecto de construcción de una ruta que uniría Bariloche con General Roca sin atravesar Chipoletti. Salto reclamó que los fondos previstos para esa obra fueran destinados a la construcción de viviendas en la ciudad. La postura del intendente generó un fuerte enfrentamiento con las autoridades nacionales y derivó en su desplazamiento del cargo. La decisión provocó una reacción inmediata de toda la comunidad que lo acompañó. Durante varios días se sucedieron movilizaciones y protestas en Chipoletti, en un episodio que quedó registrado en la historia local como el Chipoletazo. A 57 años de aquel acontecimiento, el municipio va a realizar este acto aniversario este sábado 12 de septiembre, 11 horas, en calle Irigoyen y Villegas. La convocatoria busca recordar aquella movilización y mantener presente uno de los episodios que marcó la identidad política y social en Chipoletti.

Y este sábado 12 de septiembre se cortarán las cintas en un nuevo tramo del paseo sobre el río Neuquén. Los detalles de un proyecto que potencia el turismo en la ciudad con la inauguración de un nuevo tramo más de 3.000 metros en el paseo costero celebrará una extensión total de 33 kilómetros de paseo costero entre lo que es el río Limay y río Neuquén. Este sábado 12 de septiembre, fecha que se celebra los 122 aniversarios de la ciudad de Neuquén, este espacio público demarcado entre calles Chocón y Aguado pretende darle a los vecinos mayor superficie de recreación a las orillas, en este caso del río Neuquén. Este nuevo tramo del paseo costero exigió una inversión de 15.000 millones de pesos cubiertos en forma total con recursos del municipio y buscan continuar una política que impulsa el desarrollo de infraestructura para el turismo y el concepto de una ciudad de diálogo permanente con el río. Esto es muy importante porque finalmente la ciudad completa, que estaba de espalda al río, va a quedar mirando al río, apuntando nada más ni nada menos que al perfil turístico que viene llevando adelante la ciudad, decía la secretaria jefa de gabinete del municipio, María Pascualini.

sigue en la búsqueda de un joven de 21 años aquí en Neuquén. Salió de su casa el finde para encontrarse con amigos y no volvió. La familia de Nicolás Agustín Sáez, un joven de 21 años que desapareció el día sábado y desde entonces no volvió a comunicarse. Lo busca intensamente y piden ayuda a la comunidad para dar con su paradero. La policía de Neuquén interviene en este operativo y hasta este jueves no se logró establecer dónde se encuentra. Según contó Virginia, su abuela, Nicolás salió de su casa con la intención de encontrarse con unos amigos y desde ese entonces no tuvieron más noticias. La mujer aseguró que la familia recorrió distintos lugares para intentar encontrarlo, pero hasta ahora no apareció ningún dato que permitiera conocer su paradero. La preocupación de la familia aumentó especialmente porque, de acuerdo con el relato de su abuela, Nicolás salió de su vivienda alrededor de las 17:30 horas del día sábado y apenas unos minutos después su teléfono dejó de estar disponible. Salió a las 17:30 horas de su casa y a las 17:45 el teléfono da apagado. De ahí en más no podemos comunicarnos con él, explicó la abuela del joven, Virginia. La vivienda se encuentra en el sector del barrio Colonia Rural Nueva Esperanza, en la zona de la Meseta de la ciudad de Neuquén. Nicolás habría manifestado que iba a encontrarse con algunos amigos, aunque su abuela explicó que se desconoce quiénes eran esas personas. Yo no conocía a sus amigos del barrio, él se crió en mi casa, pero después se fue con su papá allá y yo no tengo ni idea quiénes son, relataba su abuela. La familia ya realizó averiguaciones y recorridas por distintos sectores para intentar localizarlo. Además, los familiares por parte de su padre también participan en esta búsqueda.

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2: Es la hora 10:59.
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0: Maravillosas canciones de Jean Carlos, disfrutando de esta linda música, merengue, cuarteto, bueno, una linda fusión que da siempre Jean Carlos. Vamos a compartir, le agradecemos como siempre, llega nuestro querido amigo Samuel García, licenciado en nutrición, con su punto saludable. Nutrición y salud sexual, un vínculo clave para el bienestar integral y la vitalidad íntima, es el tema de hoy. Lo presentamos a Samuel García.
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Hola, mi nombre es Samuel García, soy nutricionista y este es el Espacio Saludable. Hoy vamos a hablar de la sexualidad, la alimentación y la actividad física. ¿Los hábitos saludables mejoran nuestra vida sexual? ¿La alimentación influye? ¿Existen alimentos afrodisíacos? ¿La actividad física tiene algún beneficio en la vida sexual? ¿Aumenta la satisfacción erótica esta alimentación, esta vida saludable? ¿Cuántas preguntas, no? ¿Cuántos interrogantes que hoy nos vamos a sacar? Primero vamos a hablar de actividad física y sexualidad. Existe evidencia científica que se relaciona de forma positiva la sexualidad y la suma de actividad física. Y, por consiguiente, que el sedentarismo inhibe el deseo sexual, inhibe el deseo erótico. ¿Esto en qué se basa? En varios motivos. Cuando uno se mueve, libera endorfinas, sustancias químicas que producen placer. La actividad física mejora la satisfacción que tenemos en el cuerpo, la autoestima, y te da capacidad aeróbica. Es crucial eso. Es decir, el acto sexual es un acto físico también. Hay que tener una capacidad aeróbica para poder rendir de alguna manera. Por eso decimos que suma actividad física, suma zapatillas, suma ejercicio, ir al gimnasio, salir a correr, andar en bicicleta, mejora la vida sexual. Hay muchas personas que le cuestan adherir a un gimnasio o algún tipo rutinario, pero siempre trata de alguna manera de moverte que la sexualidad le va a agradecer. Vamos a hablar de la alimentación ahora. ¿Qué tiene que ver la alimentación y la vida sexual? ¿Quién no escuchó? El chocolate es afrodisíaco. El jengibre, ¿no? Las frutas secas, la frutilla. Hay un montón de mitos, un montón de alimentos que se hacen llamar afrodisíacos. Acá lo más importante de todo, que hay que saber, que una alimentación saludable conlleva estar sanos, tener energía, sentirte bien. Y si vos te sentís bien y tenés una sonrisa en la cara, y obviamente que vas a tener una mejor vida sexual. Vamos a decirlo por lo sano. No existen alimentos afrodisíacos. Pueden ser como placebos. Uno puede generar un momento, uno puede generar un entorno, uno puede generar una situación donde están las ostras, donde están los frutos secos o las frutillas, o el famoso chocolate, como ya dijimos. Pero en realidad no hay una relación directa entre ese alimento y el acto sexual. Más que un entorno, porque más que un acto biológico, es un acto emocional y un montón de situaciones reglan ese erotismo. Y la alimentación genera un contexto adecuado. Si como algo pesado, estoy más para dormir que para hacerlo. Acá lo importante que hay que entender es que hay que sumar hábitos saludables. Tomar agua, comer frutas, verduras, sentirte bien, sentirte liviano. Es lo mismo, si comes pesado, no tenés ganas de salir a correr. Te vas a ir a dormir, acá pasa lo mismo. Es decir, como dijimos con la actividad física, la sexualidad, el acto sexual específicamente es un acto físico que necesita una capacidad aeróbica y un equilibrio también en lo que es la alimentación propiamente dicha, ¿no? Como conclusión, acá lo importante es sumar una sexualidad saludable, comer bien, jugar con estos alimentos afrodisíacos, jugar también con la actividad física, y siempre cuando hablamos de salud, no podemos dejar de lado el cuidarte. El usar preservativo es crucial. En todo acto sexual es muy importante de usar el adecuado método de prevención de todo tipo de enfermedad de transmisión sexual. Y ya sabemos que lo mejor es el preservativo. Es un método anticonceptivo, además de ser un método de prevención de HIV y todo tipo de enfermedad sexual. Suma hábitos saludables, come sano, disfruta tu vida sexual y cuídate, sé responsable. Gracias por todo y hasta la semana que viene. Chau, chau.

Muy bien, así pasaba el licenciado de nutrición Samuel García con su punto saludable. Tenemos actualmente 10 grados o 2 décimas la actual temperatura con el cielo mayormente nublado. Tenemos una humedad del 72%, el viento desde el oeste a 6 kilómetros en la hora. Una visibilidad de 15 kilómetros. Hoy la máxima será de 18 grados. La temperatura estimada para la tarde, ¿no? En este día jueves 10 de septiembre.

0: nevera. 22 minutos de las 11 en el país, actualizamos los datos del tiempo, 10 grados, 2 décimas la actual temperatura en Neuquén.
1: Hoy, como cada tarde.
0: La fiesta de la confluencia en Neuquén tiene nueva fecha. Ayer miércoles, tras la apertura de sobres de la licitación de la empresa que va a encabezar la organización, se confirmó que se realizará del 18 al 21 de febrero, el tradicional evento que ya tuvo 13 ediciones con una masiva convocatoria de público, se renueva para una décima cuarta edición con un esquema similar al que se implementó en los últimos años. La organización quedará a cargo de una empresa externa que se va a financiar con sponsors y la venta de entradas al campo preferencial. Inicialmente la fiesta se va a celebrar los días 11, 12, 13 y 14 de febrero, pero este miércoles, ayer, se anunció el cambio para una semana después. La propuesta técnica presentada correspondió a la firma Conciertos Talentos Sociedad Anónima, la cual se consolidó como la única empresa oferente dentro del proceso licitatorio nacional. El procedimiento se desarrolló bajo el seguimiento de los diferentes estamentos técnicos del Estado local para certificar la transparencia administrativa y el cumplimiento normativo de cada etapa. La convocatoria formal tuvo un alcance federal, buscando atraer a las principales firmas del sector de entretenimientos y espectáculos del país. La primera etapa del proceso de licitación se realizó el pasado 17 de julio. En aquel momento, la jefa de División de Licitaciones, Claudia Pese, aportó detalles sobre el encuadre del pliego. Las condiciones lo de una licitación pública nacional. Se invitó a las empresas a nivel general, a nivel país, por supuesto con determinada trayectoria, con determinados antecedentes, para que la Municipalidad de Neuquén pueda saber qué oferente o los oferentes tengan la capacidad que se requiera para poder hacer un evento de la magnitud, ¿no?, de lo que es la Fiesta Nacional de la Confluencia.

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2: Es la hora 11:31 minutos.
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10: 35 minutos de las 11 en el país. Aquí estamos a través de Radio Libertad Neuquén hasta el mediodía. Bueno, faltan unos minutitos nada más para que, bueno, finalice el programa del día de hoy. Se acerca, falta poco para la primavera y en el Alto Valle el clima vuelve a ocupar un lugar central para la actividad frutícola, pero además de las condiciones meteorológicas, el sector logró cerrar un nuevo acuerdo salarial para los trabajadores de la fruta con incrementos previstos para estos meses. Pero para conocer los detalles del acuerdo, las expectativas de cara a la nueva temporada que se aproxima también, vamos a hablar con Máximo Santibáñez, secretario general del Sindicato de Obreros y Empacadores de Fruta de Río Negro y Neuquén, quien tan amablemente nos atiende en este mediodía. Máximo, buen día, Néstor te saluda, ¿cómo estás?
1: Buenos días, Néstor, bueno, antes que nada, disculpad por ahí, te querías comunicar antes, pero bueno, no podíamos, justo estamos acá en un tema resolviendo unos reclamos de los trabajadores acá en Centenario, así que ya nos estamos volviendo para el Consejo y después para Regina también.
10: Está muy bien, Máximo. Bueno, lo importante es que estás al aire y puedas comentar. Contanos, Máximo, ¿cómo quedó finalmente el acuerdo salarial para los trabajadores de la fruta?
1: Bueno, como saben todos los trabajadores, esto fue un acuerdo en suma no, sobre la suma no remunerativa, sí. Como todos sabemos, es un año bastante atípico y complicado, sí, dada la situación. Tenemos muchos menos compañeros trabajando en las plantas de empaque, sí. Otros por ahí que ya han terminado directamente y hasta el año que viene no los vemos. Así que bueno, ha sido complicado, una negociación, tuvimos 5 o 6 paritarias donde hasta la anteúltima paritaria no había números sobre la mesa de parte de CAFI, siempre la respuesta era cero. La anteúltima paritaria habían ofertado un 3% hasta fin de año, obviamente que se rechazó, entendíamos que era demasiado poco para el bolsillo del trabajador, así que necesitábamos resolverlo antes posible también. Sabemos que hoy no hay dinero que alcance y necesitamos inyectar una diferencia, un aumento al bolsillo del trabajador, ¿sí? Obviamente que los reclamos por ahí siempre se hacen y se piden que sean las sumas sobre sumas remunerativas. Ya venimos hace más de un año y medio con unas escalas por ahí no remunerativas que vienen con la mitad no remunerativa y lo que es el sueldo básico por ahí viene remunerativo. En este caso se logró destrabar para los meses de julio y agosto un 4% sobre la escala final que teníamos en junio, ¿sí? Un 4% para los meses de julio y agosto, de septiembre y octubre, un 8% sobre la escala, volvemos sobre la escala de junio, ¿sí? Un 8%. Y para la escala de lo que es noviembre y diciembre, volvemos a lo que es el sueldo de junio y se le aplica el 16%, y así quedaría lo que es el incremento para los meses de julio y agosto, que ya tienen que haber abonado lo que es el retroactivo, un incremento de que se reajuste del 4% para los meses ahora que ya estamos en vigencia, septiembre y octubre, quedaría con una escala de un aumento de un 8%, y para noviembre y diciembre una escala de el 16%, ¿sí? Esto todo sobre la suma no remunerativa.
10: Muy bien. Máximo, ¿y cuánto, por ejemplo, es el salario de un trabajador inicial de la fruta? Sé que hay varios sectores y digamos, también profesiones, trabajadores, pero el inicial.
1: Y poner el embalador, que es la escala más alta que tenemos dentro el obrero que más cobra dentro de la escala salarial. El incremento sería, por ejemplo, de bolsillo, estaríamos hablando que tiene un reajuste de 3.154 pesos diarios entre julio y agosto, ¿sí? Por día. Después ya se va quedando una escala cuando el día estaba en 73.259, ¿sí? Se estaría yendo con una escala salarial para los meses de octubre, septiembre, estaría yendo, que justo voy en ruta y tengo la escala acá, viene.
10: Sí, ahí te escuchamos con un poco de dificultad. Bueno, estás en pleno viaje por la ruta y bueno, se dificulta, pero
1: sí. Ahí te estaríamos hablando de que el trabajador de septiembre al 31 de octubre estaría quedando, cuando anteriormente estaba en 73, 1.259 se está yendo a 79.569,10 de bolsillo, y para los meses de diciembre, noviembre y diciembre, se está yendo un embalador a 85.878,62.
10: Bien, ¿y cómo ha sido la negociación? Me imagino que para nada fácil, ¿no?, con el empresariado.
1: No, la verdad que estuvo bastante trabada. Reiteramos el contexto que estamos atravesando, donde hoy el trabajador, por ahí es raro que vaya a una media fuerza para reclamar su sueldo cuando están hoy contando los días o sumando días para poder llevar un pesito más al bolsillo, ¿sí? Donde tenemos mucha menos gente trabajando, mucha menos gente que años anteriores, ¿sí? Así que fue bastante complicado, y poder sacar esta paritaria adelante, la verdad que es un logro. Por ahí entendemos que muchos compañeros por ahí querían, y es la idea, volver con las sumas remunerativas, ¿sí? Empezar a pasar, como veníamos anteriormente, volver a pasar las sumas remunerativas, o no remunerativas, a remunerativas, empezar a trabajar sobre eso, pero también los trabajadores tienen que entender que cuando empecemos con las sumas no remunerativas, a veces no te genera, no te impacta más al bolsillo, te impacta un poco menos, ¿sí? Entonces, por ahí es lo que se ha hecho en la reunión de delegados, explicarle, ya los compañeros tienen las escalas pegadas en su empaque, así que bueno, se han dado las charlas, así que bueno, y obviamente se siguen recorriendo empaques para poder explicar la escala salarial a los trabajadores, por ahí donde no tienen delegado.
10: Bien. Máximo, ¿cómo están hoy los niveles de empleo? Sabemos que también se acerca una nueva temporada frutícola, las expectativas que tienen.
1: Mira, por el tema hoy, ¿cómo está el empleo? Reiteramos que tenemos mucha menor cantidad de gente trabajando, ¿sí? Donde galpones que antes trabajaban capaz con 50 personas o 40 personas, hoy están trabajando con 25, 30, ¿sí? Han reducido, y trabajaban, ponerle 15 días, 16, hoy te están trabajando 8, ¿sí? Con suerte. Y bueno, por ahí hay galpones que no, que vienen trabajando un poco más, ¿no? Pero bueno, sí se ve la disminución de trabajo en la actividad. Por ahí dar algo de lo que se viene para la temporada es prematuro, porque no sabemos, tenemos que ver a ver cómo está el tema del factor climático, ¿sí? No sabemos qué es lo que va a pasar. Y bueno, después el contexto económico, tanto nacional como mundial, ¿no? Hoy opinar sobre la próxima temporada es medio complicado. Nosotros sabemos que tenemos que sentarnos en diciembre y tenemos que reclamar lo que va marcando el INTEC, y sacar lo mayor posible, para el mayor beneficio posible en sueldo para los trabajadores.
10: Bien. Bueno, sabemos que el clima influye mucho. Bueno, no sé si cuáles son los factores climáticos que preocupan, heladas tardías, bueno, los granizos, ¿cuáles son?
1: Sí, por ahí, como mencionabas vos, por ahí factor del tema de las heladas tardías, por ahí granizo, piedra, viento, muchas cosas, pero bueno, por ahí tampoco podemos estar con esas especulaciones, tenemos que saber que todos los años siempre pasó lo mismo, y bueno, tiene que llegar la temporada y se tiene que laburar, es la realidad, y bueno, cada uno tiene que cumplir con su función. Nosotros por ahí entendemos situaciones, pero bueno, nosotros estamos para entender la situación de los trabajadores y a los trabajadores, tenemos que, reitero, sentarnos en enero y sacar el porcentaje mayor y poder incrementar el sueldo de la mejor forma al bolsillo trabajador.
10: Muy bien. Máximo, ¿quedan temas pendientes? ¿En qué se está trabajando? Sabemos que, bueno, es un sector que hay que, digamos, reconstruir también el salario, que no es un tema aparte, se está trabajando, se están organizando también. ¿Cuáles son esos temas que por ahí faltan todavía?
1: Mira, nosotros hoy sabemos de público conocimiento que, bueno, que a nivel nacional están tratando, sí, decretos o nuevos regímenes de ley que, bueno, por ahí no favorecen al trabajador. Son temas que lo vamos a tener que sentar a discusión en algún momento y tratar, obviamente, de poder defender nuestro convenio, ¿sí? Si bien nosotros tenemos un convenio que está medio desfasado en el tiempo, pero bueno, seguimos rigiendo bajo el 1/76, tenemos que ser cautelosos a la hora de la discusión, intentar de buscarle la mejor solución para poder continuar, ¿sí? Por ahí a veces nosotros lo que somos mucho es de poder tener que quede claro por ahí en convenio o por ahí hay fallos judiciales donde siempre apostamos a eso, que para poder cuando estamos en temporada trabajando o post temporada intentar de llegar a medidas innecesarias cuando la ley te lo ampara o el convenio te lo ampara. Entonces se está trabajando fuerte sobre eso, que se respete lo que es la ley, que se respete lo que es nuestro convenio. Así que bueno, se viene trabajando con esos temas a nivel provincial, sí, porque bueno, tenemos en todos los sectores, en todos lados, en todas las seccionales diferentes problemáticas, pero bueno, que acarrean por ahí problemas innecesarios cuando es claro el convenio o la ley es clara.
10: ¿Cuántos trabajadores, por último, Maxi, cuántos trabajadores registrados tiene el sector?
1: Mira, es variante, ¿por qué? Porque nosotros tenemos en temporadas, tenemos alta y baja, ¿sí? Nosotros por ahí hay temporadas que hay poco más de gente, ¿sí? Afiliados, y después en post-temporada va reduciendo. Ponele que manejás un total de 7.000, 8.000 afiliados, ¿sí? Cuando tenés todo lo que es la provincia trabajando, ¿sí? Cuando finalizada, que trabajan, arrancaron en enero, trabajan febrero y algunos ya en marzo cortan, ya tenés una tanda que queda fuera de trabajadores, ¿sí? Suspendido, en este caso ya quedan de baja y bueno, quedamos con un porcentaje menos. Ya después otros continúan post-temporada, el que tiene suerte y trabajan unos un poco más de post-temporada hasta abril, mayo, y ya dan otra vez por ahí en diferentes plantas paque, ¿no? Y van dando el corte de trabajadores, o algunos ya no vuelven hasta el otro año, o siguen trabajando con menos gente. Entonces ahí ya tenemos otra baja, después a mitad de año tenemos otra baja de nuevo, y bueno, después durante el año tenemos alta y baja, pero hoy de los trabajadores que te mencioné, no tenés ni un tercio trabajando.
10: Muy bien. Máximo, te quiero agradecer muchísimo tu tiempo, gracias por la comunicación, la información, y bueno, quedamos acá a disposición para lo que sea, gracias, que tengas un excelente día.
1: Dale, muchísimas gracias, y bueno, antes que nada, agradecerte por el espacio que nos brindaron para poder dar información a los trabajadores, y bueno, esperamos que esta temporada se sumen todos los trabajadores, seguramente va a ser bastante complicada la paritaria. Así que bueno, un saludo para todos esos trabajadores de la
10: FUNDA. Muy bien, un abrazo, Máximo. Hasta luego. Máximo Santibáñez, secretario general del Sindicato de Obreros y Empacadores de Fruta de Río Negro en Neuquén. Así estaba pasando aquí en Radio Libertad Neuquén. 49 minutos de las 11 en el país.

Si un día fui tu cantor, nos canta Horacio Pueblo Guaraní. Señoras y señores, hasta aquí llegué. Muchísimas, pero muchísimas gracias. Muchísimas gracias por estar del otro lado, como siempre, acompañándonos todos los días. Mañana, si Dios así lo permite, tempranito estaremos a las 8 para compartir 120M. Mi nombre es Néstor Lorenzo, un fuerte abrazo, buen jueves y hasta mañana. Besitos, chau, chau.

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2: Es la hora 11:59 minutos.
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0: en Neuquén.
1: Es la hora 12:29 minutos.
0: En Neuquén.
1: Es la hora 12:29 minutos.
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0: en Neuquén.
1: Es la hora 12:43 minutos.
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1: En Neuquén.
2: Es la hora 12:54 minutos.
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0: En Neuquén.
1: Es la hora 13.
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12: Inauguraron el Centro de Información Urbana. El intendente de Neuquén Capital, Mariano Gaido, inauguró el Centro de Información Urbana. Y ahora Neuquén es la única ciudad del país que visualiza el 100% de su tránsito en tiempo real. Se trata de un sistema que concentra y permite visualizar en tiempo real información sobre distintos servicios de la ciudad, como los semáforos inteligentes, el transporte público de pasajeros, la recolección de residuos y el sistema C-Bici. Con esta herramienta, Neuquén avanza en el desarrollo de una ciudad moderna y tecnológica, incorporando información clave para planificar y proyectar políticas públicas y mejorar la calidad de vida de los vecinos y vecinas. Encuentro con sindicatos hermanos de Chile en la previa de la reunión del 40 Comité de los Lagos de Valdivia. Por primera vez en la historia del Comité de Integración Binacional de los Lagos, se incorporó la Comisión de Integración Laboral y Desarrollo Humano, en la que están presentes participando, junto a pares chilenos en la región, el Centro de Empleados de Comercio de Neuquén. El desafío es consolidar una agenda laboral binacional que acompañe el crecimiento económico de Argentina y Chile, potenciando las acciones que lleva adelante el gobierno de Neuquén y promoviendo una integración de los trabajadores. En este proceso, las organizaciones sindicales tienen un rol estratégico en la representación social, conocimiento territorial y capacidad de articulación institucional. Total Energy renovó su apoyo a las becas Gregorio Álvarez. Total Energy renovó por tercer año consecutivo su apoyo al programa Becas Gregorio Álvarez con un aporte de $500,000 y adicionalmente anunció la ampliación de su programa integral de seguridad vial en el corredor Vaca Muerta y otras localidades de Neuquén. Los acuerdos se formalizaron en la Casa de Neuquén en Buenos Aires en un encuentro encabezado por el gobernador Rolando Figueroa y el director general de Total Austral y Country Chair de Total Energy en Argentina, Sergio Mengoni. Las becas Gregorio Álvarez forman parte de un programa único en el país y en Latinoamérica que recientemente la UNESCO destacó por su alcance y consideró que una política estatal clave es para ayudar a los estudiantes a continuar y completar sus estudios en todos los niveles. Comenzó el montaje de la Feria Internacional del Libro en Neuquén. La ciudad de Neuquén se prepara para una nueva edición de la Feria Internacional del Libro que se realizará del 11 al 20 de septiembre en el Parque Central y Museo Nacional de Bellas Artes. La organización prevé unos 100 puestos y una amplia programación cultural y educativa. En las últimas horas comenzó a levantarse la primera de las carpas que formarán parte del predio de la feria. La organización prevé instalar las estructuras necesarias para albergar alrededor de 100 puestos, además de espacios destinados a actividades infantiles, medios de comunicación y distintas propuestas especiales. La organización comenzó además a confirmar los primeros autores y referentes que participarán en esta edición. Entre los nombres anunciados se encuentran Verónica Boix, Reinaldo Sietecase, Guillermo Martínez, Mauricio Cartún, Martín Sivak, Darío Spielman, Soledad Barruti y Viviana Rivero. Piden un paredón perimetral para el Jardín 27. El diputado César Parra, del Frente Izquierda de los Trabajadores, presentó en la legislatura un proyecto para solicitarle al Ejecutivo Provincial el cerramiento perimetral del Jardín 27 en el barrio Valentina Sur de Neuquén. El objetivo es garantizar la seguridad de la comunidad educativa tras el operativo que derivó en una persecución policial y disparos de bala ocurrido días atrás. El pedido se dirige al gobierno provincial para que a través de la Secretaría de Obras Públicas, dependiente del Ministerio de Infraestructura, se construya un perímetro rígido y cerrado para seguridad del jardín. A la vez, le solicita al Consejo Provincial de Educación las readecuaciones de partidas presupuestarias correspondientes a este año que demande la obra en cuestión.
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0: en Neuquén.
1: Es la hora 13, 29 minutos.
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4: La lista celeste y violeta es la nueva conducción de la Confederación de Trabajadoras y Trabajadores de la Educación de la República Argentina. Escuchamos a Marcelo Guagliardo, secretario general de Aten, mandato cumplido, y miembro de la Junta Ejecutiva de CETERA.
5: Se realizaron las elecciones, fue una jornada donde primó la democracia sindical, la transparencia de un proceso electoral que nosotros celebramos, ¿no? Como parte de una confederación que le garantizó la participación a casi 400.000 compañeras y compañeros a lo largo y a lo ancho de Argentina. Y en ese marco, un respaldo contundente a la Celeste Violeta a nivel nacional, que nos va a permitir darle continuidad a un trabajo que venimos realizando ya desde hace muchos años, ¿no? Así que, ahora satisfechos por eso, ¿no? Pues fue una campaña donde pudimos instalar temas en la agenda de la política hacia afuera, de los trabajadores y trabajadoras de la educación, y bueno, eso ha sido reconocido por las compañeras y los compañeros. Lo que esta elección tiene como resultante también es una participación importante de la provincia de Aten en la Junta Ejecutiva de la conducción de la Confederación. Por eso yo estoy orgulloso de integrar ese equipo junto con el compañero Pablo Grisón, con la compañera Emilce Busto y con la compañera Marisa Belganda, que vamos a ser parte, vamos a estar en representación de nuestra provincia y obviamente aportándole nuestro trabajo, nuestras experiencias como organización sindical de la Patagonia, y saludar a todas las compañeras y compañeros que en todas nuestras seccionales garantizaron esta elección. Fueron más de 180 mesas con sus presidentes, con sus fiscales, dando una muestra acabada, ¿no?, del respeto por las distintas posiciones, por las garantías que se dan de transparencia en el proceso electoral. Así que para nosotros también eso es una enorme satisfacción de integrar la confederación y hacerlo de una organización que tiene esta tradición democrática tan arraigada en todas las compañeras y los compañeros.
4: Escuchábamos a Marcelo Guagliardo, secretario general de Aten, mandato cumplido, y miembro de la Junta Ejecutiva de CETERA.
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2: Es uno de los artistas más genuinos y legítimos del pop mundial. Es un honor presentar aquí esta noche conmigo a Gustavo Cerati.

Aloha.

0: en Neuquén.
1: Es la hora 13:58 minutos.
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0: En Neuquén.
1: Es la hora 14:30 minutos.
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0: En Neuquén.
1: Es la hora 14:38 minutos.

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0: En Neuquén.
1: Es la hora 14:48 minutos.
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0: en Neuquén.
1: Es la hora 15.
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0: En Neuquén.
1: Es la hora 15, 28 minutos.
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0: En Neuquén.
1: Es la hora 15:38 minutos.
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0: en Neuquén.
1: Es la hora 16.
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0: en Neuquén.
1: Es la hora 16:16 minutos.
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0: en Neuquén.
1: Es la hora 16:30.
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1: En Neuquén.
2: Es la hora 17.
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17: Inauguraron el Centro de Información Urbana. El intendente de Neuquén Capital, Mariano Gaido, inauguró el Centro de Información Urbana. Y ahora Neuquén es la única ciudad del país que visualiza el 100% de su tránsito en tiempo real. Se trata de un sistema que concentra y permite visualizar en tiempo real información sobre distintos servicios de la ciudad, como los semáforos inteligentes, el transporte público de pasajeros, la recolección de residuos y el sistema C-Bici. Con esta herramienta, Neuquén avanza en el desarrollo de una ciudad moderna y tecnológica, incorporando información clave para planificar y proyectar políticas públicas y mejorar la calidad de vida de los vecinos y vecinas. Encuentro con sindicatos hermanos de Chile en la previa de la reunión del 40 Comité de los Lagos de Valdivia. Por primera vez en la historia del Comité de Integración Binacional de los Lagos, se incorporó la Comisión de Integración Laboral y Desarrollo Humano, en la que están presentes participando, junto a pares chilenos en la región, el Centro de Empleados de Comercio de Neuquén. El desafío es consolidar una agenda laboral binacional que acompañe el crecimiento económico de Argentina y Chile, potenciando las acciones que lleva adelante el gobierno de Neuquén y promoviendo una integración de los trabajadores. En este proceso, las organizaciones sindicales tienen un rol estratégico en la representación social, conocimiento territorial y capacidad de articulación institucional. Total Energy renovó su apoyo a las becas Gregorio Álvarez. Total Energy renovó por tercer año consecutivo su apoyo al programa Becas Gregorio Álvarez con un aporte de $500,000 y adicionalmente anunció la ampliación de su programa integral de seguridad vial en el corredor Vaca Muerta y otras localidades de Neuquén. Los acuerdos se formalizaron en la Casa de Neuquén en Buenos Aires en un encuentro encabezado por el gobernador Rolando Figueroa y el director general de Total Austral y Country Share de Total Energy en Argentina, Sergio Mengoni. Las becas Gregorio Álvarez forman parte de un programa único en el país y en Latinoamérica que recientemente la UNESCO destacó por su alcance y consideró que una política estatal clave es para ayudar a los estudiantes a continuar y completar sus estudios en todos los niveles. Comenzó el montaje de la Feria Internacional del Libro en Neuquén. La ciudad de Neuquén se prepara para una nueva edición de la Feria Internacional del Libro que se realizará del 11 al 20 de septiembre en el Parque Central y Museo Nacional de Bellas Artes. La organización prevé unos 100 puestos y una amplia programación cultural y educativa. En las últimas horas comenzó a levantarse la primera de las carpas que formarán parte del predio de la feria. La organización prevé instalar las estructuras necesarias para albergar alrededor de 100 puestos, además de espacios destinados a actividades infantiles, medios de comunicación y distintas propuestas especiales. La organización comenzó además a confirmar los primeros autores y referentes que participarán en esta edición. Entre los nombres anunciados se encuentran Verónica Boix, Reinaldo Sietecase, Guillermo Martínez, Mauricio Cartún, Martín Sivak, Darío Spilman, Soledad Barruti y Viviana Rivero. Piden un paredón perimetral para el Jardín 27. El diputado César Parra, del Frente Izquierda de los Trabajadores, presentó en la legislatura un proyecto para solicitarle al Ejecutivo Provincial el cerramiento perimetral del Jardín 27 en el barrio Valentina Sur de Neuquén. El objetivo es garantizar la seguridad de la comunidad educativa tras el operativo que derivó en una persecución policial y disparos de bala ocurrido días atrás. El pedido se dirige al gobierno provincial para que a través de la Secretaría de Obras Públicas, dependiente del Ministerio de Infraestructura, se construya un perímetro rígido y cerrado para seguridad del jardín. A la vez, le solicita al Consejo Provincial de Educación las readecuaciones de partidas presupuestarias correspondientes a este año que demande la obra en cuestión.
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1: Señoras y señores, Capitán Yandel. 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
1: En Neuquén.
2: Es la hora 17:25 minutos.
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0: en Neuquén.
1: Es la hora 17:28 minutos.
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0: a quien no lo merecía.
1: Las manos en el aire, aplauso para
0: muchísimas gracias. Gracias.

0: En Neuquén.
1: Es la hora 17:40 minutos.
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0: En Neuquén.
1: Es la hora 17:50 minutos.
2: Sí, sí. 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

0: en Neuquén.
1: Es la hora 18.
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0: En Neuquén.
1: Es la hora 18:23 minutos.
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0: En Neuquén.
1: Es la hora 18:29 minutos.
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0: En Neuquén.
1: Es la hora 18:47 minutos.
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0: En Neuquén.
1: Es la hora 18:58 minutos.
0: En Neuquén.
1: Es la hora 18:58 minutos.
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0: En Neuquén.
1: Es la hora 19:30 minutos.
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3: La lista celeste violeta es la nueva conducción de la Confederación de Trabajadoras y Trabajadores de la Educación de la República Argentina. Escuchamos a Marcelo Guagliardo, secretario general de Aten, mandato cumplido, y miembro de la Junta Ejecutiva de CETERA.
4: Se realizaron las elecciones, fue una jornada donde primó la democracia sindical, la transparencia de un proceso electoral que nosotros celebramos, ¿no?, como parte de una confederación que le garantizó la participación a casi 400.000 compañeras y compañeros a lo largo y a lo ancho de Argentina. Y en ese marco, un respaldo contundente a la Celeste Violeta a nivel nacional, que nos va a permitir darle continuidad a un trabajo que venimos realizando ya desde hace muchos años, ¿no? Así que, la verdad, satisfecho por eso, ¿no? Pues fue una campaña donde pudimos instalar temas en la agenda de la política hacia afuera, de los trabajadores y trabajadoras de la educación, y bueno, eso ha sido reconocido por las compañeras y los compañeros. Lo que esta elección tiene como resultante también es una participación importante de la provincia de Aten en la Junta Ejecutiva de la conducción de la Confederación. Por eso yo estoy orgulloso de integrar ese equipo junto con el compañero Pablo Grisón, con la compañera Emilce Busto y con la compañera Marisa Belgranda, que vamos a ser parte, vamos a estar en representación de nuestra provincia y obviamente aportándole nuestro trabajo, nuestras experiencias.

0: como organización sindical de la Patagonia, y saludar a todas las compañeras y compañeros que en todas nuestras seccionales garantizaron esta elección. Fueron más de 180 mesas con sus presidentes, con sus fiscales, dando una muestra acabada, ¿no?, del respeto por las distintas posiciones, por las garantías que se dan de transparencia en el proceso electoral. Así que para nosotros también eso es una enorme satisfacción de integrar la Confederación y hacerlo de una organización que tiene esta tradición democrática tan arraigada en todas las compañeras y los compañeros.
1: Escuchábamos a Marcelo Guagliardo, secretario general de ATEM Mandato Cumplido y miembro de la Junta Ejecutiva de CETERA.
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0: en Neuquén.
1: Es la hora 19:41 minutos.
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0: En Neuquén.
1: Es la hora 19:58 minutos.
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0: Con la salida del disco Alma, la cantante rosarina revela otra de las colaboraciones que ha incluido en su tercer álbum. Junto al joven oriundo de Morón, Milo J, Nicki presenta un hip hop fusionado donde los artistas muestran sus armas para sobreponerse a las críticas, su determinación para salir adelante y los desafíos del mundo de la música. Nicki Nicole con Milo J. Dispara.
1: En Neuquén.
2: Es la hora 20, 14 minutos.
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0: en Neuquén.
1: Es la hora 20:31 minutos.
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0: Bendiciones, gracias. Bendiciones, gracias. Bendiciones, gracias. Buenas noches, gracias.
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2: En Neuquén
3: es la hora 20:49 minutos.
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0: en Neuquén.
1: Es la hora 21.
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